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1: Tiempo de estar bien informado. Son las 7:21, 7:21. Actualización de noticias en Tiempo de Luna, Radio Tiempo. Oígame, Moni, oyentes de Radio Tiempo, el calor es tan intenso el que está haciendo en la ciudad de Barranquilla, como lo decíamos ahorita, y no solamente en Barranquilla, en Colombia y el mundo entero, que hoy a nivel deportivo aquí en la ciudad de Barranquilla, que se está llevando el campeonato WTA, es un campeonato de talla mundial, ya que da puntos profesionales de las mujeres 125 en Barranquilla, que se llama el Quilla Open. Estas altas temperaturas y la fuerte humedad obligaron a retrasar el inicio de la jornada del día de hoy, que estaba programada para la 1:30 de la tarde, imagínate tú esa hora, 1:30 de la tarde de hoy miércoles, en el Complejo Distrital de Raquetas aquí en Barranquilla. La organización estuvo monitoreando las condiciones climáticas cada 30 minutos, para determinar si era seguro comenzar los partidos, debido a que los tenistas estaban siendo afectados por el intenso calor y también la humedad. ¿Se imagina estos chicos que vienen, por ejemplo, de Suecia, que vienen de esos países?
2: Clima templadito.
1: Hay algunos que vienen de unos países nórdicos, que te podrás imaginar, acostumbrados a ese frío, y se encuentran con ese golpe de calor impresionante. Bueno, finalmente, pues para redondear la noticia, después de las 3 de la tarde, pues se pudo ya iniciar la programación bajo el inclemente sol barranquillero, y así se reinició, dándole como un poquito de respiro más y un poquito de descanso, y como que bajar un poquito la temperatura con el sol también, de este Quilla Open WTA 125 que se está jugando aquí en la ciudad de Barranquilla.
2: 7:23, más de 24 horas completa un incendio forestal que se presenta en la vía Parque Isla Salamanca, que está afectando a la fauna y flora de esta área protegida. También la calidad del aire de algunos sectores del norte, centro histórico y sur de Barranquilla. Bomberos de Sitio Nuevo, Defensa Civil y funcionarios de Parques Naturales atienden la emergencia a esta hora. Este incendio forestal afecta desde el pasado martes en el sector de Los Higuerones, en la vía Parque Isla Salamanca, informó el comandante de Cuerpos de Bombero del Magdalena. Se explica que la emergencia comenzó a ser atendida ayer martes, pero a eso de las 5:40 de la tarde tuvieron que parar por la poca visibilidad. Sin embargo, en ese momento se encuentran trabajando para apagar los diferentes focos que se encuentran activos. Ay, Dios mío, ¿hasta cuándo esos incendios? Se agregó también, en el caso de Barranquilla, el humo del incendio ha afectado la calidad del aire en algunos sectores, donde, bueno, muchas personas ya lo han reportado a través de redes sociales.
1: Ok. Muy bien, ya tenemos las 7:24. A esta hora, pues, actualización de noticias en Tiempo de Luna.
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1: Siete cuarenta y uno en Tiempo de Luna, Radio Tiempo. Moni.
2: Señor.
1: Le voy a contar algo que usted me va a dar su opinión.
2: Cuénteme.
1: A ver, si usted, ¿cómo ve esta situación? Ya, una cita ciegas que resultó ser una de las más extrañas de la historia en los Estados Unidos. ¿Tú te imaginas que tu mejor amigo te prometa presentarte el amor de tu vida? Y llevarte una gran sorpresa. Cuando llegas a esa cita. Ya le voy a contar. Este fue un insólito caso que sucedió en Estados Unidos, exactamente en Maryland, donde un hombre fue arrestado por haber organizado lo siguiente. Él elaboró un engaño, pero total. Según la información, el sujeto convenció a su mejor amigo de que le tenía preparada una cita especial, pero resulta que todo era una farsa. Él mismo se puso una peluca, maquillaje y ropa femenina para personificar a la supuesta mujer de su vida. La policía, por supuesto, tuvo que intervenir cuando el amigo descubrió, pues obviamente con decepción, esa farsa, lo que resultó en cargos legales para el maestro del disfraz. Lo que comenzó como una búsqueda de romance, terminó en una de las situaciones más incómodas y virales del año en los Estados Unidos.
2: ¡Qué loco!
1: Yo tengo varias inquietudes con esta historia. Primero, a ver, puede ser que el tipo quería hacer que su amigo por fin tuviera un momento feliz en su vida y lo quiso engañar como para motivarlo, o era que ese mejor amigo estaba enamorado de él, o es que este le quiso jugar una broma bien pesada. ¿Qué crees tú que pasó ahí?
2: Yo no sé. Está como todo loquito.
1: ¿Sí o no?
2: Sí.
1: Es extraña, o sea, es que terminó siendo,
2: o sea,
1: una...
2: O fue una broma muy, muy, muy, muy pesada, que me parece de
1: mal gusto. Muy mal gusto.
2: O si estaba enamorado y dijo, bueno, listo, dale, vamos a hacer todo lo posible para conquistar a este hombre.
1: Y ahí se disfrazó como para tener acceso físico a él.
2: Pero y entonces...
1: Digamos que pudo haber sido eso.
2: Pero y entonces, él me imagino que la amistad llegó hasta ahí, se metió a la policía.
1: Claro, si es que el amigo le puso cargos legales y todo porque lo engañó.
2: Ay,
1: y lo hizo, o sea, lo ilusionó, hizo que fuera la cita, y el tipo ya dijo, bueno, listo, si mi amigo me dice que esa es la mujer de la que es, listo, coronamos. Y no, nada, resulta que era el mismo amigo disfrazado, todo maquillado y todo eso. Pero por eso le digo, a mí me parece extraño, pues a ver, yo no sé, como que lo pone a pensar a uno, bueno, le quiso hacer la broma pesada, era que el tipo tenía su tendencia y bueno, y estaba enamorado de su amigo.
2: Yo creo.
1: O quiso sencillamente como encenderlo y decirle, hey, loco, tú puedes, viejo, o sea, y yo voy a hacerme así para que se emocione.
2: Es que esa gente en Estados Unidos es tan rara.
1: Pesados, ¿no? A veces son pesados.
2: Exacto, entonces no sé, yo siento que fue una broma de muy mal gusto y él tiene todo el derecho a molestarse.
1: Claro, total.
2: Qué fuerte, ¿no?
1: Le digo, o sea, por cualquiera de las tres razones que yo le estoy dando, yo también le hubiese metido cargos legales. Ey, socio, no, eso no se hace, hombre. No me no. Vas a poner tú ahí a perder el tiempo, ir hasta allá, y me vas a engañar todo el tiempo diciéndome que ya, mejor dicho, la mujer de mi vida. No, ¿qué es esto? No. Pero bueno.
2: Horroros.
1: Horror total. 7:46 minutos, nos vamos.
2: Nos vamos, ya viene Ronnie de la Oz con Navegantes en la Noche.
1: Así que acompáñenlo porque serán seguramente muchas muy buenas historias para contar durante toda esta noche. Para que ustedes sigan disfrutando, por supuesto, y se dejen consentir por tu Radio Tiempo. Mañana, Dios mediante, estaremos así con más A Tiempo de Luna.
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3: 8 en punto. A las 8 en punto. 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

0: y solamente tú que te has vuelto todo de mí. Has vuelto mi corazón, te has vuelto mi alma, te has vuelto mi vida, te has convertido en todo lo que en algún momento había soñado. Tú que eres esa persona que me llena de calma. Tú que eres esa persona que me llena de paz. Tú que eres esa persona en la que pienso cuando no la tengo al lado. Tú que eres esa persona que siempre está conmigo. Y mientras estamos juntos, lo único que hago imaginarme es en compartir la vida contigo. Música de Noelia con esto que se llama Tú. En esta noche somos los navegantes de la noche Radio Tiempo.
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0: En este mundo que cada vez va más rápido, vivimos en constante lucha de querer saber todas las cosas, en querer tener todas las respuestas. Pero la solución no está en entenderlo todo. La solución está en aceptar que no todo se puede entender. Aceptar el dolor, aceptar el cambio, aceptar que hay cosas que no dependen de ti. Porque la calma llega cuando dejamos de luchar. Cuando dejamos de pelear contra aquello que no podemos pelear. Contra aquello que no podemos cambiar. Contra aquello en lo que no podemos hacer nada. Y ahí, amigos, justo ahí, comienza la verdadera sanación. Vamos juntos, vamos de la mano en esta noche de emociones, en esta noche de sentimientos, quizá algunos sentimientos encontrados, pero de igual manera una noche de sentimientos. Cuéntame lo que vives, lo que pasas, lo que atraviesas a través de mi WhatsApp 301-30961. 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
0: Ronnie de la Hoz está a tu lado. Llega Alejandro Fernández y esto que se llama Me Está Doliendo en los Navegantes de la Noche de Radio Tiempo.

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0: Antes era completamente diferente. Antes teníamos algo, ya hoy no lo tenemos. Antes pertenecíamos a un lugar, ya hoy no pertenecemos a ese lugar. Antes teníamos a nuestro lado una increíble persona y lastimosamente hoy ya no la tenemos. Pero aunque ya no tengamos ese algo, aunque ya no estemos o pertenezcamos a un lugar, y aunque no tengamos a nuestro lado a la persona que amamos, no quiere decir que ya no hay nada en nuestro corazón, que ya no hay nada en nuestra mente. Todo lo contrario. Hay cosas inolvidables. Hay personas inolvidables. Y hay lugares completamente inolvidables también. Y esta es una canción perfecta para recordar un momento, una persona inolvidable. Recordar todo lo bueno y lo maravilloso que se siente estar con esa persona. Y sí, tú eres inolvidable. Laura Pausini nos acompaña y nos entrega esto llamado Inolvidable en Los Navegantes de la Noche, Radio Tiempo.
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0: La verdad, si me preguntan cómo pueden curar o cómo se puede curar una herida del corazón, creo que le preguntan a la persona menos indicada. Pero lo único que tengo claro es que las heridas, tarde o temprano, terminan cicatrizando. La piel, o en este caso el corazón, no termina siendo igual. Queda con una cicatriz que cada vez que la sientes, que cada vez que la tocas, que cada vez que la ves, que cada vez que la recuerdas, ahí está, con mucho dolor, con mucho aprendizaje, pero seguramente haciéndonos mucho más fuerte de lo que somos. Realmente, a ciencia cierta, no hay una respuesta clara de cómo curar una herida. Pero el tiempo sí que enseña, y enseña demasiado, a poder sanar, a poder saldar deudas, compromisos, a poder tratar de apaciguar ese dolor y todo aquel daño que alguien pudo haber dejado en tu corazón. Es Yassi Velázquez con Cómo se cura una herida, aquí en Los Navegantes de la Noche, Radio Tiempo.
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0: Siempre hay una canción para cada momento, para cada situación, y una canción para una persona en especial. Por lo menos esta canción puede hablar de eso que sientes, puede hablar de aquello que hay en tu corazón, puede hablar de aquello que hoy estás sintiendo desde hace mucho tiempo y llevas guardando. Él es, o ellos son los de adentro, con una canción en Los Navegantes de la Noche, Radio Tiempo.
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0: es que desde que llegaste a mi vida le has dado la luz que antes estaba necesitando. Le diste aquella iluminación tan grande que hoy el camino se ve completamente más claro. El horizonte está completamente iluminado. Sé por dónde transitar, sé por dónde ir. Desde que llegaste a mi vida las cosas han ido de mejor a increíble. No sé qué tienen esas personas que nos quieren bonito, que nos aman bonito, pero hacen que todo sea más mágico. Que todo sea mejor. No sé qué tienen, pero hacen que nuestras ideas se conviertan en realidades. Que nuestros sueños se conviertan en cosas tangibles. Desde que tenemos a esa persona hoy a nuestro lado, nuestra vida ha sido lo mejor que nos ha pasado. Desde que te tengo con Karim León en Los Navegantes de la Noche, Radio Tiempo.
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0: La verdad es que no me doy por vencido. 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Ese lugar, ese hogar, ese vehículo, ese trabajo,
1: que puede
0: ese negocio, esa empresa.
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0: no darnos por vencidos,
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1: Y voy.
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0: todo en esta vida. Cristian Castro expresa lo que podemos llegar a sentir no solamente por una chica, sino también por un chico, en el caso contrario. Y todo lo que concierne a esa relación, todas las vivencias, todas las experiencias, todos los aprendizajes, todos los quebrantos, todos los altibajos. Porque no nos digamos mentiras, no todo es color de rosa. Hay situaciones complejas que hay que vivir en pareja. Hay situaciones complejas que de hecho vivimos hasta estando solos, pero en pareja también se viven situaciones así. Quisiéramos que el amor fuese color de rosa siempre, pero realmente sería muy aburridor. Y no con esto quiero decir que sea bueno una discusión, sea bueno una diferencia, pero siempre pasará. Siempre pasará algo con esa persona. Pero llevando a todo lo acumulado con esa persona, creo que son más los bellos y buenos momentos que compartimos, que vivimos, que aquellos momentos que se tornan un tanto complicados. Música para expresar lo que sentimos, de la manera en cómo lo sentimos. Aquí en Los Navegantes de la Noche, Radio Tiempo.
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0: aunque no te pueda ver, no sé si ustedes sientan lo mismo, pero aunque no podamos ver a esa persona que amamos, aunque no podamos estar a su lado, aunque de pronto se encuentre a kilómetros de distancia, podemos percibir cómo se encuentra, cómo está, qué está sucediendo, qué tiene. De esas corazonadas que creo que todos en algún momento sentimos desde el amor, y de la nada se nos da por pensar en X o Y persona, ya sea un amigo, una amiga, la novia, el novio, el primo, la prima, la tía, el sobrino, la abuela, la mamá, el papá, el hermano, la hermana, quien sea. Automáticamente pensamos en esa persona y le escribimos, le llamamos, le preguntamos si todo marcha bien. Y es lo que esa persona nos dice, confiando en nosotros, que no, que hay muchas cosas que no están bien, que ha pasado por algo, que algo le sucedió. Y es por eso que aunque no podamos ver a esa persona, podemos sentir, podemos percibir que algo no anda bien. O por otra parte, podemos percibir también que esa persona pudo haber estado pensando en nosotros, y no porque nos haya pasado algo, nos haya sucedido algo, sino porque nos tiene en su corazón, así como también nosotros tenemos en el corazón esas personas que amamos. Alex Ubago, y aunque no te pueda ver, en Los Navegantes de la Noche, Radio Tiempo.
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0: Él es Santiago Cruz y esto que se llama En Tus Zapatos. Hay muchas personas que no les importa hacer lo que sea, solamente vivir el momento, vivir lo que venga a la vida, sin antes pensar en lo que esa acción o en lo que esa decisión pueda acarrear. Creo que siempre hay que colocarnos en los zapatos de los demás, ponernos en los zapatos de alguien. Habla bien de nosotros, pero más allá de que hable bien de nosotros, es una decisión y una convicción que debe tener cada ser humano, porque el karma existe. Santiago Cruz, en Los Navegantes de la Noche, Radio Tiempo.
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0: La verdad es que es muy absurdo querer borrar de la memoria todo lo vivido, todo lo compartido, todo lo experimentado con alguien. Es como querer borrar un cassette, ¿no? Querer borrar la memoria de un cassette y después querer escuchar lo que había dentro del cassette o querer ver lo que había dentro del cassette. Es tan absurdo como querer jalarle el pelo a una botella sabiendo que la botella no tiene pelos. Es completamente difícil olvidar a esa persona que hoy tienes clavada en tu pecho, que hoy tienes clavada en tu corazón. Y muy aparte de querer hacerlo, es algo que no nos nace, porque siempre queremos guardar y tener presente cada uno de esos recuerdos al lado de esa persona. Música de Ricardo Arjona con esto que se llama Olvidarte, en Los Navegantes de la Noche, Radio Tiempo.
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0: Después de dar tantas vueltas intentando entender esta realidad en la que vivimos actualmente, y además tratando de obtener todo lo que de pronto en algún momento deseamos, la mejor lección que puede darnos la vida es darnos cuenta que nosotros mismos debíamos ser nuestra persona favorita. Porque nadie nos iba a dar esa magia que solamente cada uno de nosotros puede crear, puede generar. Después de buscar tantas respuestas en libros, en personas, en dogmas, entre otras cosas, lo único que nos queda sencillamente es nuestra imaginación. El poder creer en la magia y en la fantasía fue lo que pudo sacarnos de cada obstáculo, en cada cosa que se presentaba y en aquellas cosas que seguramente se presentarán. Tú eres la solución, nadie más. Por eso la única persona que hará magia en esta vida, en tu vida, eres tú. 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

0: doy, solamente tú que te has vuelto todo de mí. Has vuelto mi corazón, te has vuelto mi alma, te has vuelto mi vida, te has convertido en todo lo que en algún momento había soñado. Tú que eres esa persona que me llena de calma. Tú que eres esa persona que me llena de paz. Tú que eres esa persona en la que pienso cuando no la tengo al lado. Tú que eres esa persona que siempre está conmigo. Y mientras estamos juntos, lo único que hago imaginarme es en compartir la vida contigo. Música de Noelia con esto que se llama Tú. En esta noche somos los navegantes de la noche Radio Tiempo.
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0: en este mundo que cada vez va más rápido, vivimos en constante lucha de querer saber todas las cosas, en querer tener todas las respuestas. Pero la solución no está en entenderlo todo. La solución está en aceptar que no todo se puede entender. Aceptar el dolor, aceptar el cambio, aceptar que hay cosas que no dependen de ti. Porque la calma llega cuando dejamos de luchar, cuando dejamos de pelear contra aquello que no podemos pelear, contra aquello que no podemos cambiar, contra aquello en lo que no podemos hacer nada. Y ahí, amigos, justo ahí, comienza la verdadera sanación. Vamos juntos, vamos de la mano en esta noche de emociones, en esta noche de sentimientos, quizá algunos sentimientos encontrados, pero de igual manera una noche de sentimientos. Cuéntame lo que vives, lo que pasas, lo que atraviesas a través de mi WhatsApp 301-3096-1. En esta noche tú y yo somos los navegantes de la noche Radio Tiempo.
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0: Ronnie de la Hoz está a tu lado. Llega Alejandro Fernández y esto que se llama Me Está Doliendo en Los Navegantes de la Noche, de Radio Tiempo.

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0: Antes era completamente diferente. Antes teníamos algo, ya hoy no lo tenemos. Antes pertenecíamos a un lugar, ya hoy no pertenecemos a ese lugar. Antes teníamos a nuestro lado una increíble persona y lastimosamente hoy ya no la tenemos. Pero aunque ya no tengamos ese algo, aunque ya no estemos o pertenezcamos a un lugar, y aunque no tengamos a nuestro lado a la persona que amamos, no quiere decir que ya no hay nada en nuestro corazón, que ya no hay nada en nuestra mente. Todo lo contrario. Hay cosas inolvidables. Hay personas inolvidables. Y hay lugares completamente inolvidables también. Y esta es una canción perfecta para recordar un momento, una persona inolvidable. Recordar todo lo bueno y lo maravilloso que se siente estar con esa persona. Y sí, tú eres inolvidable. Laura Pausini nos acompaña y nos entrega esto llamado Inolvidable en Los Navegantes de la Noche, Radio Tiempo.
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0: verdad, si me preguntan cómo pueden curar o cómo se puede curar una herida del corazón, creo que le preguntan a la persona menos indicada. Pero lo único que tengo claro es que las heridas, tarde o temprano, terminan cicatrizando. La piel, o en este caso el corazón, no termina siendo igual. Queda con una cicatriz que cada vez que la sientes, que cada vez que la tocas, que cada vez que la ves, que cada vez que la recuerdas, ahí está, con mucho dolor, con mucho aprendizaje, pero seguramente haciéndonos mucho más fuerte de lo que somos. Realmente, a ciencia cierta, no hay una respuesta clara de cómo curar una herida. Pero el tiempo sí que enseña, y enseña demasiado, a poder sanar, a poder saldar deudas, compromisos, a poder tratar de apaciguar ese dolor y todo aquel daño que alguien pudo haber dejado en tu corazón. Es Yassi Velázquez con Cómo se cura una herida, aquí en Los Navegantes de la Noche, Radio Tiempo.
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0: Siempre hay una canción para cada momento, para cada situación y una canción para una persona en especial. Por lo menos esta canción puede hablar de eso que sientes, puede hablar de aquello que hay en tu corazón, puede hablar de aquello que hoy estás sintiendo desde hace mucho tiempo y llevas guardando. Él es, o ellos son los de adentro, con una canción en Los Navegantes de la Noche Radio Tiempo.
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0: sabes que desde que llegaste a mi vida le has dado la luz que antes estaba necesitando. Le diste aquella iluminación tan grande que hoy el camino se ve completamente más claro. El horizonte está completamente iluminado. Sé por dónde transitar, sé por dónde ir. Desde que llegaste a mi vida las cosas han ido de mejor a increíble. No sé qué tienen esas personas que nos quieren bonito, que nos aman bonito, pero hacen que todo sea más mágico. Que todo sea mejor. No sé qué tienen, pero hacen que nuestras ideas se conviertan en realidades. Que nuestros sueños se conviertan en cosas tangibles. Desde que tenemos a esa persona hoy a nuestro lado, nuestra vida ha sido lo mejor que nos ha pasado. Desde que te tengo con Karim León en Los Navegantes de la Noche, Radio Tiempo.
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0: De verdad es que no me doy por vencido. 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

0: por ella todo en esta vida. Cristian Castro expresa lo que podemos llegar a sentir no solamente por una chica, sino también por un chico, en el caso contrario. Y todo lo que concierne a esa relación, todas las vivencias, todas las experiencias, todos los aprendizajes, todos los quebrantos, todos los altibajos. Porque no nos digamos mentiras, no todo es color de rosa. Hay situaciones complejas que hay que vivir en pareja. Hay situaciones complejas que de hecho vivimos hasta estando solos, pero en pareja también se viven situaciones así. Quisiéramos que el amor fuese color de rosa siempre, pero realmente sería muy aburridor. Y no con esto quiero decir que sea bueno una discusión, sea bueno una diferencia, pero siempre pasará. Siempre pasará algo con esa persona. Pero llevando a todo lo acumulado con esa persona, creo que son más los bellos y buenos momentos que compartimos, que vivimos, que aquellos momentos que se tornan un tanto complicados. Música para expresar lo que sentimos, de la manera en cómo lo sentimos. Aquí en Los Navegantes de la Noche, Radio Tiempo.
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0: no te pueda ver, no sé si ustedes sientan lo mismo, pero aunque no podamos ver a esa persona que amamos, aunque no podamos estar a su lado, aunque de pronto se encuentre a kilómetros de distancia, podemos percibir cómo se encuentra, cómo está, qué está sucediendo, qué tiene. De esas corazonadas que creo que todos en algún momento sentimos desde el amor, y de la nada se nos da por pensar en X o Y persona, ya sea un amigo, una amiga, la novia, el novio, el primo, la prima, la tía, el sobrino, la abuela, la mamá, el papá, el hermano, la hermana, quien sea. Automáticamente pensamos en esa persona y le escribimos, le llamamos, le preguntamos si todo marcha bien. Y a lo que esa persona nos dice, confiando en nosotros, que no, que hay muchas cosas que no están bien, que ha pasado por algo, que algo le sucedió. Y es por eso que aunque no podamos ver a esa persona, podemos sentir, podemos percibir que algo no anda bien. O por otra parte, podemos percibir también que esa persona pudo haber estado pensando en nosotros, y no porque nos haya pasado algo, nos haya sucedido algo, sino porque nos tiene en su corazón, así como también nosotros tenemos en el corazón esas personas que amamos. Alex Ubago, y aunque no te pueda ver, en Los Navegantes de la Noche, Radio Tiempo.
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0: Él es Santiago Cruz y esto que se llama En Tus Zapatos. Hay muchas personas que no les importa hacer lo que sea, solamente vivir el momento, vivir lo que venga a la vida, sin antes pensar en lo que esa acción o en lo que esa decisión pueda acarrear. Creo que siempre hay que colocarnos en los zapatos de los demás, ponernos en los zapatos de alguien. Habla bien de nosotros, pero más allá de que hable bien de nosotros, es una decisión y una convicción que debe tener cada ser humano, porque el karma existe. Santiago Cruz, en Los Navegantes de la Noche, Radio Tiempo.
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0: La verdad es que es muy absurdo querer borrar de la memoria todo lo vivido, todo lo compartido, todo lo experimentado con alguien. Es como querer borrar un cassette, ¿no? Querer borrar la memoria de un cassette y después querer escuchar lo que había dentro del cassette o querer ver lo que había dentro del cassette. Es tan absurdo como querer jalarle el pelo a una botella sabiendo que la botella no tiene pelos. Es completamente difícil olvidar a esa persona que hoy tienes clavada en tu pecho, que hoy tienes clavada en tu corazón. Y muy aparte de querer hacerlo, es algo que no nos nace, porque siempre queremos guardar y tener presente cada uno de esos recuerdos al lado de esa persona. Música de Ricardo Arjona con esto que se llama Olvidarte, en Los Navegantes de la Noche, Radio Tiempo.
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0: Después de dar tantas vueltas intentando entender esta realidad en la que vivimos actualmente y además tratando de obtener todo lo que de pronto en algún momento deseamos, la mejor lección que puede darnos la vida es darnos cuenta que nosotros mismos debíamos ser nuestra persona favorita. Porque nadie nos iba a dar esa magia que solamente cada uno de nosotros puede crear, puede generar. Después de buscar tantas respuestas en libros, en personas, en dogmas, entre otras cosas, lo único que nos queda sencillamente es nuestra imaginación. El poder creer en la magia y en la fantasía fue lo que pudo sacarnos de cada obstáculo, en cada cosa que se presentaba y en aquellas cosas que seguramente se presentarán. Tú eres la solución, nadie más. Por eso la única persona que hará magia en esta vida, en tu vida, eres tú. Los Navegantes de la Noche están al aire contigo en Radio Tiempo todo el tiempo.
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0: Ahí va.
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1: Radio Tiempo. 4 de la mañana, 42 minutos, 4:42.

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2: 4 de la mañana, 46 minutos, 4:46.
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0: Este mensaje es para ti. ¿Sabías que el único órgano que nunca deja de escucharte es tu cerebro? Cada palabra que dices de ti lo programa. Si repites soy un fracaso, él lo cree. Si dices soy capaz, empieza a construir caminos para que lo seas. Así de brutal, así de real. Entonces, háblate bonito. Háblate como quien rescata a alguien de un incendio, como quien limpia a un guerrero cubierto de barro, pero de pie. No sigas esperando que alguien de afuera venga a decirte lo valioso que eres. La voz que más transforma es la tuya, así que abrázate con palabras, empújate con respeto, acaríciate con verdades y recuérdate lo que has sobrevivido, porque aunque a veces no lo notes, eres testimonio de cosas que habrían roto a cualquiera ahí afuera. Hoy mírate al espejo y di gracias por no rendirte, porque tú y yo sabemos que hubo momentos en los que casi lo hiciste, pero aquí estás y eso no es poco. Yo soy Víctor Rey, me encanta acompañarte, enamorarte y consentirte todo el tiempo en Radio Tiempo. Y recuerda que hoy es el mejor día de tu vida.
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2: 5 de la mañana, 14 minutos, 5:14, Barranquilla, despierta a tiempo.

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1: 5:21, saludos para Rebeca Matos, para Yuset, para Liceo Ortega y para Fiorella, que despiertan a tiempo con Radio Tiempo. 5:22.
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2: Son las 5 de la mañana, 29 minutos, 5:29. 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
1: 5:33 es jueves 10 de septiembre con Radio Tiempo, 5:33 de la mañana.

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1: 5 de la mañana, 42 minutos, 5:42, Despierta a tiempo.
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1: ¿Qué tal? Soy Dani Díaz de Radio Tiempo y sé que este mensaje de vida será de bendición para ti. Oigan, Dios no es un mago, ni tampoco se presta para estar haciendo trucos baratos para demostrarle a las personas de que Él puede hacerlo. Saben, la primera condición para ver a Dios, a nuestro Dios, es tener fe. O sea, tener la convicción de algo que no estamos viendo, pero sabemos muy bien que es real. Si tú eres de los que pretendes ver a Dios sin tener fe, lo siento, no vas a poder verlo hasta que tomes la decisión de tener fe. Y la realidad es que da tristeza como tantas personas para creer. Incluso quienes hemos dicho conocer a Dios, le pedimos a veces pruebas hasta absurdas. De prosperidad material, por ejemplo, convirtiendo a Dios como si fuera un prestamista de milagros. Cuando la virtud de aquellos que tenemos la fe siempre es ver el milagro antes de que suceda, con los ojos de la fe. Así que este mensaje es muy sencillo, pero espero sea contundente para ti, para tu vida y para todos los que te rodean. No le pidas pruebas a Dios para creerle. Cree y verás todas las pruebas. Cree en ese Dios grande y verás a un Dios completamente grande. Yo sé que este mensaje de vida es de bendición para ti. Y si quieres bendecir a otros, entonces compártelo hoy mismo.
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1: 6:09, Barranquilla, Despierta a Tiempo. Feliz jueves.

0: 6:12, 6:12 en Despierta Tiempo en tu Radio Tiempo. Feliz jueves, arrancamos nueva hora de música, sus voces favoritas para acompañarles cada mañana. Joyce Lozano y Víctor Rey te dicen...
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0: Oigan, les quiero decir una cosa, y es que el tema, me di cuenta, yo hice esta semana, que el tema del café no es mentira. Y no lo voy a decir por estudio ni nada, es un estudio personal. El tema del café no es lo mismo. O sea, yo no opero igual sin tomarme mi café. Yo estaba, me estaba levantando.
2: Oh, eso lo ha dicho.
0: Y tomaba agüita, pura agüita, hasta que, ponle tú como hasta las 7 de la mañana. Ya a las 7, antes de 7 no me sentía igual. Ahora me tomo mi café y me siento diferente.
2: Yo te voy a decir, el doctor Suárez, pero no Frank, sino Richard Suárez, que es un joven que nos está ilustrando a través de redes sociales para que nos cuidemos nuestra salud, dice, lo del café es muy cierto, usted deja, hay gente que le da hasta dolor de cabeza si no se toma la taza de café de la mañana. Y es porque él explica que hay algo pasa en el cerebro que ya está activado. Y dice, eso es bueno, no es malo.
0: Ahora, la gente también, por ejemplo, a mí me preguntan, cuando me preguntan, Víctor, ¿y tú a qué horas desayunas? Yo desayuno a las 3:30 de la mañana.
2: Yo desayuno también. Cuando yo llego aquí, ya estoy desayunando.
0: ¿Por qué? Y me dicen, ¡ay, no tan temprano! Ya. Según los médicos expertos en el tema, el lapso máximo que usted tiene adecuado para comer después de levantarse es una hora. O sea, usted se levanta y en esa hora usted debe ingerir su primer alimento.
2: Sí, señor.
0: Eso es lo ideal para activar su cuerpo, su metabolismo.
2: Ya, yo estoy desayunada.
0: Aquí porque si no, yo no despertara a tiempo ni despertara nada. Es más, ni me despertara. Me costara demasiado. Aquí estamos y arrancamos con una noticia, mi querida Joyce, que nos da directamente, no en los 80, pero sí en los 90.
2: Ellas recorrieron el mundo, todo el mundo. 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
0: Las del wannabe, o sea, las del wannabe, las Spice Girls, avivan los rumores de su regreso con un misterioso video en redes sociales. Las Spice Girls reavivaron los rumores sobre un posible regreso con un misterioso video que
2: ellas
0: anunciará.
2: Vieron que regresamos menudo y dijeron nosotras también.
0: Hoy hay anuncio. Vamos en medio de las especulaciones por una reunión de la agrupación a los 30 años de Wannabe. Y ustedes se imaginan, la pregunta aquí es, yo creo que el resto sí se unen. Pero, ¿y esta muchachita?
2: Victoria,
0: ¿será que sí va a dejar a don David?
2: Sí, ¿por qué no?
0: Porque él anda en calzoncillos y de pronto se lo quitan.
2: No, yo creería que sí, de pronto. Es una reunión, una presentación, un show.
0: Yo, y si son malos, es un año fuera de la casa.
2: No, es solamente...
0: esa gira sale y es una gira ambiciosa.
2: Yo no creería que sería una gira, una presentación.
0: Ahora, ¿qué
2: ella
0: puedo
2: es la
0: pensar
2: que menos,
0: yo?
2: Ella es la que menos. Porque está bien acomodada, sí, si claro. Está.
0: No, acomodadísima. Pero ¿qué pienso yo que puede pasar? Algo como lo que hicieron los Backstreet Boys en su momento. No una gira mundial, pero...
2: Los Backstreet Boys fue...
0: Pero ¿sabes qué puede pasar de pronto para arrancar? Para tantear el terreno. Hacer shows en la esfera. Una residencia en la esfera puede ser una opción también, que es lo que a mí se me ocurre de primero, porque aparte les queda cerca, todas están ahí mismito, no sé qué, hagamos un mes aquí en una residencia, 15 días, y vamos a ver qué pasa.
2: Esperemos que nos van a contar.
0: Pero estas chicas marcaron una generación y sin duda alguna, pues tienen a muchos esperando el anuncio el día de hoy. ¿Será que sí? ¿Será que no? Vamos a ver qué pasa.
2: Y ayer el caballero Maluma confirmó con quién era su junte en esta oportunidad. Él había dicho que tenía una invitada, que un invitado, que iba a ser un featuring, y pues su invitada para el featuring, su gran amiga Shakira, y dice, dieron esa inesperada noticia, creo que nadie lo esperaba porque ya ellos habían estado en dos canciones, y la noticia dice, nos fuimos. Maluma y Shakira confirmaron esta nueva colaboración musical que llegará próximamente a las plataformas digitales. El anuncio fue una sorpresa, sí, la verdad es que para mí fue sorpresa, pues inicialmente el cantante habló de un nuevo proyecto sin revelar quién sería el artista que lo acompañaría, y a través de sus redes sociales, Maluma publicó un mensaje en el que anticipó que tenía una noticia relacionada con la música. Mañana anunció nueva colaboración, escribió el artista, generando mucha expectativa, y pues la espera terminó cuando el intérprete compartió una fotografía junto a Shakira confirmando que la colaboración será con la artista barranquillera. En la publicación, Maluma acompañó la imagen con un breve mensaje que hizo referencia al alcance internacional que esperan tener con este nuevo proyecto. Nos fuimos mundial con la reina. Así decía esta fotografía, era el pie de foto a través de sus redes sociales. Pues esperemos entonces, la canción se llama Agua y estará disponible en plataformas digitales a partir del 17 de septiembre. Por ahora, pues no han entregado mayores detalles con lo que tiene que ver con esta nueva propuesta musical Maluma y Shakira.
0: ¿Dime? Me acaban de engañar, te voy a decir por qué.
2: ¿Por qué te engañaron?
0: Espere.
2: Te quitaron plata.

0: Así suena, ahí les dejo el anticipo para que ustedes vean. Merenguito, merenguito.
1: Agua.
0: Merenguito agua. Urbano, yo vuelve a la época de Loca.
1: Pero Loca es, uy.
0: Sí, es mucho más arriba. Oh. Tiene mucha más energía, pero bueno, vamos a ver qué pasa. Y cómo les va con el agua a Shakira y a Maluma.
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0: Son las 6 de la mañana, 18 minutos, caída en Medellín. Capturan al presunto cerebro logístico del Clan del Golfo para enviar droga desde el Caribe. En un operativo desarrollado en la ciudad de Medellín, las autoridades lograron la captura de un presunto enlace clave del Clan del Golfo, quien, según las investigaciones, era el encargado de coordinar la logística y el envío de cargamentos de droga desde la costa caribe colombiana hacia destinos internacionales. Con esta detención, la fuerza pública propina un contundente golpe a las estructuras de finanzas y narcotráfico de la organización criminal, desmantelando los contactos que facilitaban la salida del estupefaciente por los puertos y las rutas marítimas del norte del país.
1: 6 de la mañana, 19 minutos en tu Radio Tiempo. Una gran polémica sacudió el IMPEC, y esta polémica estaba vinculada con la entrada de un centenar de hamburguesas en la cárcel de mujeres del Buen Pastor de Bogotá, con los antecedentes de privilegios para algunos privados de la libertad en otros penales. Pero fíjense ustedes que en esta oportunidad la denuncia se convirtió en un chisme mal contado, porque el IMPEC, a través de un comunicado, explicó en detalle lo que ocurrió, que estaba muy lejos de una irregularidad para llenar de hamburguesas las celdas del Buen Pastor y privilegiar a determinadas privadas de la libertad. Era una actividad que ya estaba programada con semanas de anticipación, y los beneficiados serían los niños, los hijos de las que están privadas de la libertad. La actividad que tenía como protagonistas a las hamburguesas era un evento para inaugurar el espacio que el IMPEC mejoró y donde permanecen los niños que comparten espacio con sus madres privadas de la libertad en el Buen Pastor de la capital del país, no una fiesta tras las rejas. Ellos dijeron, abro comillas, la actividad fue programada y realizada por la Fundación Dios Tras las Rejas con los hijos y familiares de las personas privadas de la libertad y fue autorizada por la directora del establecimiento. Fíjense ustedes que cuando los chismes corren quieren dañar completamente cosas, actividades o momentos muy especiales, como en este caso se vivió con estas hamburguesas que fueron entregadas por un importante restaurante.
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2: 6 de la mañana, 30 minutos, 6:30, Despierta Tiempo con Radio Tiempo.
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0: Acompáñame hasta el suelo, música de Ricardo Arjona, 6 de la mañana, 34 minutos, 6:34 en Despierta Tiempo, en tu radio Tiempo. También hay que hablar a esta hora de la mañana del creador del circo de los hermanos Gasca. Ay, y después sí. Nos digas que no te avisamos. Sí. Fue hospitalizado en Santander. ¿Qué se sabe? Pues Martín Fuentes Gasca presentó quebrantos de salud durante su estadía en la ciudad de Bucaramanga, donde la familia circense realiza su show. Ellos publicaron un video en redes sociales donde decía que se iban el fin de semana.
1: Para Cúcuta.
0: El fin de semana pasado, exactamente. Y con su voz quebrada, Raúl y Juan Cebolla aparecieron a decir: no nos vamos de aquí hasta que nuestro papá esté bien.
1: Siguen ahí en el.
0: El show debe continuar. Pero no nos vamos hasta que nuestro papá esté bien, y sin él no podemos seguir andando por el país, y la verdad, nos quedamos aquí hasta que él se recupere.
1: Sí, porque no les habían dado hasta ayer el diagnóstico de lo que le sucedió al señor Martín Gasca.
0: Pudo conocerse que Martín Fuentes Gasca permanece en Hospital Internacional de Colombia, ubicado en Piedecuesta, Santander, y la familia no ha revelado públicamente cuál es el diagnóstico específico que llevó al fundador del circo Hermanos Gasca a ser hospitalizado. Cabe señalar que esta situación médica tuvo repercusiones en la agenda del circo, como les digo, porque pues tenía que desplazarse a Cúcuta, donde tenía 9 presentaciones, pero ellos decidieron quedarse en Bucaramanga un tiempito más, y como dijo Raúl, dijo: de aquí no nos vamos sin mi papá.
1: Son las 6 de la mañana con 36 minutos. Buenos días, sonríele a este jueves, hoy 10 de septiembre, y despierta a tiempo. Pues hoy es el Día Mundial de la Prevención del Suicidio y Barranquilla encenderá una luz de esperanza en esta jornada de prevención del suicidio, la Velatón para Cambiar Vidas. Se va a realizar hoy, jueves 10 de septiembre, en el Cubo de Cristal que está en la Plaza de la Paz. La actividad busca sensibilizar sobre la salud mental, fortalecer las redes de apoyo y promover la búsqueda oportuna de ayuda. En el marco del Día Mundial para la Prevención del Suicidio, por supuesto, nuestra ciudad se sumará hoy jueves 10 de septiembre a esta jornada de reflexión, a esta jornada de sensibilización, con la realización de esta Velatón para Cambiar Vidas. Es una iniciativa que busca poner la salud mental en el centro de la conversación y recordar la importancia de acompañar a quienes atraviesan momentos de crisis emocional. Si es que es una invitación para que estemos allí juntos, esta actividad que se va a desarrollar hoy a las 7 de la noche en el Cubo de Cristal, pero de la Plaza de la Paz, donde la ciudadanía podrá participar llevando una vela o utilizando la luz de su celular como símbolo de esperanza, acompañamiento y solidaridad. La jornada hace parte de las acciones de Código Dorado y de la estrategia Colombia Cuida la Vida en Comunidad, que buscan fortalecer las acciones de promoción y prevención en cuanto a salud mental y facilitar que las personas puedan acceder a orientación profesional cuando lo necesiten. Será hoy, esta noche, 7 de la noche, en el Cubo de Cristal de la Plaza de la Paz.
0: Y hay que hablar de Para Cuando Sean Mayores, que ayer se lanzó este álbum de Camilo. El nuevo disco de Camilo suena muy bien. Tiene un montón de canciones. Y por ejemplo, tiene Joyce canciones como esta.
2: ¿Dónde estarán mis carritos que nunca los volví a ver? ¿Cómo los pude perder si ahora es que los necesito? Si fue un descuido, yo admito que me faltó vigilancia. ¿Cómo cambié mi sustancia por tickets para un escenario? Fui víctima y victimario en el robo de mi infancia. Pero descansen, mis hijas, que esa historia no es de ustedes. Además, de estas paredes, vigilo hasta las rendijas para que no entren lagartijas a robarles los colores. Estos cuentos voladores que hoy tal vez no entenderán, en el tiempo esperarán para cuando sean mayores.
0: Para Cuando Sean Mayores es la presentación del álbum de Camilo, un disco... No.

0: Vértigo se llama, ¿no?
1: Se llama La Medalla.
0: La Medalla.
1: Se llama La Medalla.
2: Qué bien. ¿Quieren que les cuente una historia?
1: Cuente a ver.
2: ¿Quieren que les cuente una historia real o de mentiritas?

0: mejor.
1: Un disco maravilloso para cuando sean mayores, dedicado a sus hijas Índigo y Amaranto.
2: Ya están grandecitas. Índigo creo que tiene 5. Sí, y Amaranto debe estar por allí en los 2 o los 3.
1: Noticia, Camilo, entonces, con este nuevo álbum, que tengo el presentimiento que le va a ir muy bien.

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1: 6:41 en esta mañana de jueves con tu Radio Tiempo. El presidente Abelardo Vélez Priella dio a conocer en la noche de ayer 11 decretos que promulgará en el marco de la emergencia económica y social con los que pretende atender la crisis causada por el terremoto del 10 de agosto. Las medidas fueron anunciadas unas horas antes de que se cumpla oficialmente el mes tras la tragedia. El primer decreto crea oficialmente el fondo con el que se canalizarán y administrarán los recursos para la reconstrucción de los territorios afectados. El mandatario lo denominó Fondo Patria Milagro. Necesitamos capacidad de ejecución, recursos y velocidad. Este fondo será uno de los instrumentos, quizá el más importante para lograrlo, dijo el presidente. El segundo decreto define 17 medidas financieras, administrativas e institucionales para las alcaldías y gobernaciones para que tengan recursos para enfrentar la contingencia. Los alcaldes y los gobernadores están en la primera línea de emergencia. No podemos exigirles resultados si no les damos herramientas para actuar, dijo de la Espriella. Y así se completan 11 medidas. Estaremos pues contándoles cada una de estas medidas en el transcurso de esta mañana.
2: Son las 6:42, 6:42. En tu Radio Tiempo compartimos la información más importante de Barranquilla, Colombia y el mundo. Caída en Medellín, capturan al presunto cerebro logístico del Clan del Golfo para enviar droga desde el Caribe. También se habla de la captura de El Loco y Leila, dos presuntos integrantes del ELN en Pailitas. El presidente Abelardo Vélez Priella confirmó a través de sus redes sociales la captura en Pailita Cesar de dos presuntos miembros del Frente Camilo Torres Restrepo del ELN, identificados con los alias de Loco y Leila. Durante el operativo llevado a cabo por la Fuerza Pública, a los detenidos se les incautó un arsenal compuesto por una granada de fragmentación, dos pistolas, una escopeta y abundante munición, 18 teléfonos celulares y diverso material de intendencia utilizado para esta estructura armada. También noticia del freno a las imágenes explícitas. Juez ordena al gobierno ocultar videos de cadáveres tras operaciones militares. Un juez laboral del circuito de Bogotá concedió una medida cautelar dentro de una acción de tutela interpuesta por el congresista Santiago Osorio, ordenando al Departamento Administrativo de la Presidencia de la República, DAPRE, restringir y ocultar de forma inmediata los videos publicados en las cuentas oficiales de la Presidencia. 6:43.
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2: 6:48, despierta a tiempo, 6:48.
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2: 6:53, despierta a tiempo con Radio Tiempo. 6:53.

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0: 7 de la mañana, 4 minutos, 7:04 en Despierta Tiempo, en tu Radio Tiempo. Bienvenidos a una nueva hora de música. Joy Lozano y Víctor Rey te dicen... ¡Despierta Tiempo! Arrancamos una nueva hora de música. Le contamos a los oyentes qué pasa, qué sucede en el mundo del entretenimiento y de... todo el mundo.
1: Le contamos. ¿Ya reservaste tu iPhone Duo?
0: Yo reservé, fue una cita Duo.
1: Bueno, fíjate, yo echándole un vistazo, no está tan caro el iPhone.
0: La verdad, no.
1: 18, el 18, no voy a decir.
0: El 18 Pro Max.
1: Ajá, no está tan caro.
0: No, es que el problema es que nunca han sido caros. Bueno, mentira, sí han sido caros, pero como el dólar estaba caro para nosotros, eso lo hacía más costoso.
1: Eso es lo que lo está haciendo un poco más económico.
0: Ahora está en $1,700 el más costoso del Pro Max.
1: $1,619.
0: No, pero ese es el de 256.
1: El iPhone 18 Pro Max partirá €1,619 aproximadamente. Ajá, 5,800,000 pesos. Está bien.
0: Ese es el de creo que la falta ajustarle algo al valor ahí, Joyce, porque yo averigué el de ayer de $1,700 y está en 5,800,000, que es el de 1 tera. De 18 Pro Max.
1: iPhone 18 Pro.
0: Exacto,
1: Max.
0: De 256. Ese es el precio del de 256.
1: 5,800. Y el iPhone 18.
0: Ah, será precio Colombia. De pronto ya.
1: Es el precio Colombia.
0: Ah, ok.
1: 5,800,000.
0: Es que eso es lo que te iba a decir, que es que sale más barato comprarlo de afuera y traerlo.
1: Es 5,800,000.
0: Porque es que después nos toca pagar aranceles.
1: Bueno, y el iPhone 18 Pro tendrá un precio inicial de 1,464 euros para los que viven por aquellos lados, a unos 5,300,000 pesos colombianos. Entonces, es...
0: Yo creo que la diferencia del 17 al 18 es que este se va a demorar más en pagarlo porque lo sacaron en color morado. Y si es de morado, pues toca pagarlo más cuotas.
1: Ojo. Es importante, ¿cómo reserva usted su iPhone Pro y su Pro Max? Para aumentar las posibilidades de recibir el equipo desde el primer día, los usuarios pueden utilizar la función Prepárate, que está disponible en la aplicación Apple Store. Esta herramienta permite elegir con anticipación el modelo, el color, la capacidad, el almacenamiento y el operador, además de seleccionar Apple Care Plus, accesorios y método de pago antes de que comience la preventa. También usted debe verificar previamente que los datos de pago estén actualizados y que las direcciones de facturación y envío sean las correctas. Una vez habilitadas las reservas, el sábado 12 de septiembre, esto se habilita a partir del 12.
0: Porque iba a salir el 11, pero el 11 no se puede porque el tema del 11 de septiembre, Estados Unidos.
1: Quienes hayan dejado configurada su compra podrán completar el proceso de manera más rápida. Los dos modelos Pro estarán disponibles en negro, en plata, en azul glacial y en borgoña. Me encanta el borgoña, es bellísimo.
0: ¿El
1: borgoña.
0: ¿Qué es el borgoña?
1: El iPhone 18
0: ¿Cómo
1: Pro?
0: Se imagina la gente que está del otro lado de la radio que no tiene
1: como
0: ni
1: vino,
0: idea?
1: Un tono okay. Vino.
0: Sí, para que la gente sepa.
2: Borgoña.
1: Y ese mismo color borgoña se ha usado en el cabello.
0: Sí, claro.
1: En un tinte, en color de tinte. Bueno, ¿qué más? Mientras que el iPhone, bueno, ya les dije los precios de los diferentes. ¿Y cómo reserva usted el iPhone Duo? Del iPhone Duo me encantan las aplicaciones que te dije, que cuando tú vas a tomar una fotografía, por ejemplo, si vas a tomar fotografía para niños, la pantalla exterior tú la puedes
0: ¿qué pasa cuando le haces tin a la pantalla?
1: Y de ese lado de la pantalla exterior, la que va a ver

0: el niño, le sale un videíto con dibujos animados.
1: Pongamos un caso, Goku.
0: Bueno, exactamente, sale Goku dependiendo de la edad del niño, y usted pone su video y el niño se queda mirando la pantalla y la fotografía sale mucho mejor. O si te le vas a tomar una foto a tu novia, ella me dice, ay, para ver cómo estoy, le pones la foto en la pantalla exterior y ella ve cómo está quedando en su fotografía. Ese es el iPhone Duo, que es el que se abre,
1: que se abre.
0: Y queda como el si fuese una tablet.
1: iPhone plegable, que le llaman ahora.
0: El iPhone plegable.
1: Que ya tiene como 3 años de haberlo sacado Samsung, sí. Y estos apenas están sacando. Pero, y la verdad, yo la cámara uno.
0: Pero porque tienes que ponerle el.
1: No, las cosas como son, porque es que sí, hay que decirle a la gente la
0: Samsung
1: verdad.
0: Samsung lo sacó, pero ellos a lo mejor traen. Samsung no tenía esa función.
1: El tema de la pantalla, sí es más funcional. Eso sí es cierto. Entonces. Pero más allá de eso, el tema del iPhone. Es, por ejemplo, Joyce, si a veces la cámara que esta que trae los teléfonos ahora es inteligente y ella hace todo por usted, corrige la luz, no sé qué. Entonces, ¿para qué le va a poner una cámara en la que usted pueda moverle el tema del milimetraje? Si la gente no sabe utilizar la inteligente, ahora va a saber utilizar una profesional. No,
0: ¿cuánto va a costar el iPhone Duo? Usted lo puede encontrar por 6,220,000 pesos.
1: Oh, y aclaro, no es porque no pueda. Lo que pasa es que todos somos flojos, y me incluyo en la lista. O sea, somos flojos para ver las opciones. Entonces, los AirPods, que eran los que traían la noticia de que iban a traer cámara, la cámara no salió por ningún lado.
0: $1,999.
1: Más cancelación de ruido y... ¿para qué necesito estar fuera del mundo si yo lo que necesito es saber si me pita un carro o algo?
0: $1,999 es el costo del iPhone Duo. Estará disponible en blanco y en negro. Me gusta más en blanco. Se ve so cute. Con capacidades de almacenamiento que van desde 256 gigabytes hasta 2 terabytes.
1: Ahora... Lo 6 que mejoró
0: millones 220 mil pesos.
1: Hubo un 10% a la batería. Y el Apple Watch, la mejora es que mide más el corazón y más no sé qué. O sea,
0: él no, nunca está conforme. Y si lo ves tú, ahorita lo vas a ver.
1: Transforme
0: tú.
1: En
0: ahorita
1: algo.
0: Cambia el 17 que tiene. Ahorita lo cambia. Por un dúo.
1: Por un dúo, no, sí. Por un trío mejor.
0: Por un
1: 7,
0: dúo.
1: 10, buenos días.
0: Y pagó 6 por ese.
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2: 7:13, 7:13 en Despierta Tiempo.
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2: 7 de la mañana, 17 minutos, 7:17.

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2: 720, despierta a tiempo.

0: 7 de la mañana, 25 minutos, 7:25 en Despierta Tiempo, música de Franco De Vita. A esta hora actualizamos el calendario deportivo, cómo se mueve el mundo del deporte. Hay que hablar del Napoli, que se impuso, o perdió mejor dicho, 0-1 contra el Arsenal. Odegaard destacó a los Gunners de Inglaterra. También el Liverpool le ganó 2-1 al Atlético de Madrid. Superan la maldición de Llorente. El equipo de Inglaterra se impuso el día de ayer en el arranque de la Champions League gracias a los tantos de Dominic Szoboszlai y el argentino Alexis McAllister. También el PSG dio cátedra ante el Slovan Bratislava, 6-1, triplete de Ferran Torres y festival de Dembélé en el arranque de la Champions League. También Barcelona hizo lo propio, ganó 5-1 ante el Feyenoord con dos tantos de el brasileño Rafinha. También marcó Adeyemi, Lamin Yamal y Gabriel Jesús, que en su estreno con el Barcelona al minuto 85 marcó su gol. Se habla también de Yasser Asprilla porque fue multado por exhibir la leyenda "Dios tiene el control" debajo de su camiseta. El Comité de Disciplina de la Federación Española de Fútbol multó a Yasser Asprilla por este hecho. El árbitro reflejó el gesto y el comité, en la aplicación del artículo 96 del Código Disciplinario de la REF, le ha impuesto una multa y una tarjeta amarilla que no vio en el césped. Según el artículo 96.1, como Radio Tiempo, él o la futbolista que con ocasión de haber conseguido un gol o por alguna otra causa derivada de las vicisitudes del juego, alce su camiseta y la exhiba, cualquier clase de publicidad, lema, leyendas, siglas, anagramas o dibujos, sean los que fueren sus contenidos o la finalidad de la acción, será sancionado como un autor de una falta grave con una multa de 3.000 euros y la amonestación amarilla. Y así lo hiciera constar el árbitro en el acta arbitral del apartado de amonestaciones o de incidencias.
1: Pero si ya saben eso, porque lo hacen.
0: Pero Joyce, es que es decisión del árbitro. Sí, está la regla, pero es que el árbitro es quien decide ese tema.
1: Pero sí, un aviso, Dios tiene el control.
0: Exacto, o sea, yo no entiendo, pero ajá, el tema del arbitraje en España a mí cada vez me genera más dudas porque toman unas decisiones que yo al final no entiendo. También se habla de Ancelotti, para cerrar aquí, mi querida Joyce, que comenzó la renovación de Brasil tras la eliminación del Mundial. Entre los que disputaron el Mundial continúan Vinicius Junior, Endrick, Rafinha y la defensa de Marquinhos, mientras que llamó a Estevao, que se perdió el Mundial por lesión, a Joao Pedro del Chelsea, a quien dejó por fuera de la competición por decisión técnica, y pues porteros nuevos, Pedro Morisco y Otavio, los defensas Artur Díaz y Jair, Mateusinho, Mauro Junior y Vitor Reis del Manchester.
1: Vitor Reis.
0: Ahí está. Vitor. Entonces, empezó el cambio de la generación del fútbol brasileño.
1: Ahorita que tocaste España, pues resulta que me encuentro con una portada de la revista Hola, de una edición especial que acaban de lanzar, y esta edición está a la venta. ¿Sabes cuánto cuesta?
0: ¿Cuánto?
1: 103.06 euros.
0: Uy, no, mucha plata.
1: Saca la cuenta. Les estoy hablando de una edición especial, un número único para una estrella inigualable. La revista Hola lanza un número especial. Se llama Shakira el Mito, número único para una estrella inigualable, su vida y su imperio, todo sobre el Macondo Park, el amor y la trilogía de la venganza. Si usted quiere comprarla, le cuesta eso, 103.06 euros. Me parece bastante expensive, ¿no? ¿Cuánto sacas? Sácame la cuenta ahí más o menos. ¿Cuánto quedaría en
0: 103 euros?
1: Sí, 103.06 euros. Porque hay
0: 104 euros,
1: pues. Bueno, no, 104 euros, exactamente. Esta edición.
0: 375 mil pesos.
1: Y yo dije, ay, güey.
0: No, la libra de carne se ve embolatada por la revista, gracias.
1: Ay,
0: no,
1: yo dije, años. Ay, voy a comprar.
0: No, gracias. Paso.
1: Esta revista tiene fecha de 8 de septiembre de 2026. Es una edición especial, como ellos mismos la dicen. Todo a raíz de la residencia del artista allí en Madrid. Pero qué cara. Entonces nos reuniremos y compraremos entre tres.
0: Ya la voy a descargar por Ares más bien. Ese paso.
1: Échale ojo, por favor.
0: A fotocopiarla, me sale más barato.
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0: Atención a las lluvias, dos ondas tropicales amenazan con precipitaciones en el Caribe colombiano. El IDEAM emitió una alerta por el avance de dos ondas tropicales hacia la región Caribe que podrían desencadenar precipitaciones a un aumento de la nubosidad en departamentos como Atlántico, Magdalena, Cesar y La Guajira. La primera onda proveniente de Venezuela ingresará al territorio nacional el día de hoy, generando probables lluvias en sectores del Atlántico y Barranquilla durante la tarde. También se habla del golpe al ELN en el Cesar. Cayó señalado logístico con cerca de 5.000 municiones de guerra en un operativo conjunto de la policía, el Gaula y el ejército en el municipio de Aguachica. Fue capturado Fabián Yesid Contreras, presunto integrante del Frente Camilo Torres Restrepo del ELN. También se habla de la demanda a Amazon tras fatal accidente aéreo que dejó 5 muertos en Miami. El gigante del comercio electrónico Amazon enfrenta una multimillonaria demanda tras la tragedia ocurrida en el aeropuerto internacional de Miami, donde un avión Boeing 767 con 32 años de antigüedad se salió de la pista e embistió a un vehículo del personal de limpieza, causando la muerte de 5 de sus ocupantes. Noticias a esta hora en Despierta Tiempo. Pánico en un colegio de Medellín. Un menor disparó un arma traumática en clase y terminó herido. Momentos de angustia se vivieron en la institución educativa Gabriel García Márquez de Medellín, luego de que un estudiante de 17 años ingresara armado con una pistola traumática a un salón de clases, disparara varias veces para intimidar a sus compañeros y posteriormente se causara una herida a sí mismo.
1: Oiga, quiero contarles esto, que todo por el bullying aparentemente, y después dos personas ingresaron, se llevaron el arma. Claro que ya estas personas están ya están resguardados por las autoridades. Bueno, quiero comentarles también que Cilia Flores, que es la esposa de Nicolás Maduro, ha pedido libertad condicional antes del juicio en Estados Unidos por problemas médicos y cardíacos. En un documento judicial, la defensa de Flores pide que sea trasladada a una residencia privada en Nueva York y que se le ofrezca un régimen de arresto domiciliario con guardias armados las 24 horas, una pulsera de localización, visitas restringidas y llamadas telefónicas intervenidas. Flores, que tiene 69 años, asegura que necesita un complejo tratamiento cardíaco y que la cárcel federal en la que permanece recluida desde el 3 de enero, día en que fueron capturados por militares de Estados Unidos, no reúne las condiciones necesarias para su recuperación. Los abogados de Cilia, la esposa de Maduro, aseguran que los costos de este traslado serán asumidos por Flores y ofrecen también la retención de su pasaporte como parte de las condiciones para garantizar que permanezca bajo custodia. Bueno, hay que esperar. De acuerdo con la petición, el pasado 29 de julio Flores habría sufrido un grave episodio de salud que, según sus abogados, aparentemente pudo tratarse de un infarto, aunque este extremo no ha sido confirmado médicamente.
0: 7 de la mañana, 33 minutos, despierta a tiempo.
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1: 7 de la mañana, 36, 7:36, despierta a tiempo.

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1: 7 de la mañana, 40 minutos, 7:40. Despierta a tiempo.
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0: 7 de la mañana 42, 742 en Despierta Tiempo en tu Radio Tiempo. La música de Alejandro Sanz y Karin León. A esta hora es tiempo de habilitar el consultorio 961 con nuestra experta de cabecera, nuestra Google de la salud, nuestra ChatGPT de la salud, nuestra Gemini de la salud, nuestra Encarta de la salud, nuestra doctora Joyce Lozano.
1: Muy buenos días, mis queridos oyentes de Radio Tiempo. No soy doctora, quiero hoy.
2: Cúreme, doctora.
1: ¿Te sientes mal? No, ¿cómo? Por favor, deje de decir cosas de esas. Él se siente mal.
0: Está, yo tengo una gripa.
1: Está otra vez.
0: O la gripa me tiene a mí, yo no sé qué, pero ya suéltame.
1: Está resfriado.
0: Ya no quiero ser un guerrero de Dios.
1: Y quería decirle a él que con esta infusión, que es una potente infusión, que tiene flor de Jamaica, jengibre, canela, limón, manzanilla y hojas de laurel. Le repito, una infusión de flor de Jamaica. Usted combina esta infusión de flor de Jamaica con jengibre, con canela, con limón, manzanilla y hojas de laurel. Es una infusión potente de sabor ácido, especiado y con un fondo herbal, pero de esas potentes, potentes, y le sirve para este momento difícil. Él tiene en estos momentos un poco de escalofrío porque
0: los callos fríos,
1: parece ser que le va a dar fiebre. Entonces, tiene un, si les hablamos del perfil del sabor de esta infusión, ácido y refrescante. El sabor es por la flor de Jamaica y el limón, picante y cálido el jengibre y la canela, y el sabor suave y aromático por la manzanilla y las hojas de laurel. ¿Cómo preparan ustedes esta infusión? Hiervan un litro de agua junto, yo prefiero aplicarle para darle más sabor de canela, dos ramitas de canela, aunque a veces pueden ser tres. Tres o cuatro rodajas de jengibre, dos hojas de laurel. Todo esto lo ponen a hervir durante 5 minutos, apagan el fuego y le añade una cucharada sopera. Yo le añadiría dos cucharadas. Me gusta el sabor acidito de la flor de Jamaica. Yo le añado dos cucharadas soperas de flor de Jamaica y una cucharada, eso sí, no tan sopera, de manzanilla para que no me quede tan amarga. Usted tapa la olla. Deja reposar de 5 a 10 minutos, ya el fuego apagado después de hervir, ¿no? 5 minutos, 10 minutos si usted quiere. Cuela el líquido en una taza o en una jarra y el jugo de medio limón cuando usted lo va a servir. Mire, si usted quiere endulzarlo con un poquito de miel, lo endulza. Yo prefiero sin dulce porque la canela le da ese sabor como dulce. Y usted tiene una infusión que le va a ayudar con la digestión por el laurel, por la manzanilla y por el jengibre, que ayudan a reducir la inflamación y los gases estomacales. Es una infusión antioxidante porque la Jamaica, la flor de Jamaica y el limón aportan una gran cantidad de vitamina C y antioxidantes, y el calor y confort que da la canela y el jengibre y la manzanilla, que estimulan la circulación y dan sensación de calidez en el cuerpo. También es importante que usted tenga en cuenta que la Jamaica tiene un efecto diurético que le hace que vaya rápidamente, con más frecuencia al baño. El jengibre, el limón y la Jamaica juntos son muy ácidos. Si ustedes sufren de gastritis, pues entonces deben tener mucho cuidado. En cuanto al embarazo, el jengibre, la canela y la Jamaica pueden alterar ligeramente la presión o la coagulación si se consumen en exceso. Pero es importante que usted siempre le comente a su médico eso, que vaya a consumir esta infusión. Ya lo saben, 7:46, despierta a tiempo.
0: Bom dia, bom dia. É um prazer falar com você, porque hoje não é uma mañaninha. Escalofriños, pero con você compartimos los beneficios, los gotiquinhos de la flor de Jamaiquinha. Para você, pras meninas, as meninos que despiertan a tiempo con Radio Tiempo. Mejora la circulación, tiene efecto relajante, le ayuda con el control de la presión arterial. Entonces le ayuda con todo el tema sexual. Para que lo tenga en cuenta, la flor de Jamaica. 7:47, despierta a tiempo.
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1: 7:51 en Despierta a Tiempo.
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12: 8 en punto. A las 8 en punto. 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

0: Solo quiero que lo sepas. Nunca me olvides, ni siquiera por un segundo. Quiero que siempre reconozcas y sepas que este amor que llevo conmigo es muy, pero muy grande y solo para ti. 8:07 a.m, ¿cómo están ustedes? Hemos arrancado este jueves, que es especial, jueves de doble dosis para ustedes, nuestros oyentes Radio Tiempo.
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0: Imagínense ustedes estas dos canciones con las que hemos arrancado, Tú en mi vida y esta, Cómo es grande mi amor por ti. Roberto Carlos du Brasil les da la bienvenida a ustedes, nuestros oyentes en este mes de los enamorados, en este mes en donde ustedes quieren recordar, ¿sí?, cómo es grande mi amor por ti. La historia, tu historia, aquí está para cantarla y contarla con cada uno de ustedes, nuestros oyentes. Hoy es jueves de doble dosis. Son dos canciones de su artista o grupo favorito. Dos canciones de su mismo artista o grupo favorito. Soy Joyce Lozano. Bienvenidos a este recorrido por la historia, por los clásicos de Radio Tiempo. Buen día para nuestros oyentes. Hello.

0: feliz mañana. Hola.
1: Buenos días, Joyce, para que me complazca con una doble dosis.
0: Cuéntame.
1: El español Manolo Otero.
0: Sí, ¿cuáles son?
1: Vuelvo a ti.
0: Sí.
1: Y vuelve.
0: Ok.
1: Gracias, Joyce, siempre conectado día a día a Radio Tiempo.
0: Todo el tiempo. Gracias a ti por estar con nosotros. Hola, buenos días.
2: Joyce, buenos días, bendiciones.
0: ¿Cómo estás?
2: Te modula Ángel. Joyce, hoy es jueves de dobles.
0: Sí,
2: ahí,
0: cuéntame.
2: Compláceme, por favor, con José Augusto.
0: Sí.
2: Ahí las dos canciones que quisiera son Fascinación.
0: Ajá.
2: Y Melancolía.
0: Melancolía.
2: Gracias, Joyce. Bendiciones.
0: A ti, gracias por estar con Radio Tiempo 96.1, 8 de la mañana con 9 minutos. Aquí está Manolo Otero. Vuelvo a ti.
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0: ¿Qué tal les han parecido estas dos cancionzotas del señor José Augusto du Brasil? No es Roberto Carlos, es José Augusto. 8 de la mañana, 24 minutos. Aquí vamos juntos, ustedes y nosotros, disfrutando de este viaje a través de la historia, de recordar tantas importantes canciones y momentos increíbles con cada uno de ustedes, nuestros oyentes. Saluditos a esta hora a través de nuestro WhatsApp. Yo creo que ya tengo listo el programa de hoy. Creo que ya está listo porque se han puesto las pilas. Muy temprano han dejado sus notas de voz a través de nuestro WhatsApp 301-3096-1 de Radio Tiempo. Feliz mañana, buenos días.
1: Deseo un feliz y hermoso día.
0: Gracias.
1: En este jueves de doble dosis,
0: sí, señora,
1: que me complacieras con dos canciones de Paloma San Basilio.
0: Dígame, a ver.
1: Luna de miel y sí, por culpa de una noche. Gracias, yo escucho Radio Tiempo todo el tiempo.
0: 8:24 minutos, la historia, los clásicos de Radio Tiempo, doble dosis.

0: y Colombia unidos, aquí con Donato y Estefano, sin ti. 8 de la mañana, 40 minutos. Oigan, esta mañana ha ido pero volando, pero con ustedes a nuestro lado, programando cada una de estas canciones. Es lo que me gusta. Y más que son dos canciones de tu artista o grupo favorito, sin ti, con Donato y Estefano. Feliz jueves de Doble Dosis Radio Tiempo.
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0: Feliz mañana, hola, buenos días.
2: Bueno, necesito que me cojas el favor y me complazcas. Dígame. Con la canción de Django.
0: Sí, señor.
2: Corazón Mágico.
0: Sí, señor.
2: Y Donde Quieras.
0: Cuando quieras. Donde quieras.
2: Por favor.
0: Listo.
2: Escuchando Radio Tiempo todo el tiempo, ando trabajando desde mi automóvil.
0: Ok, eso me encanta, que ahí estén, en donde vayan, donde quieras, con Radio Tiempo.
3: Buen día, Joyce.
0: Buenos días.
3: Esta mañana quisiera escuchar dos temas de Yayang.
0: Sí, dígame.
3: Primero, dime lo que quieres que haga.
0: Y la
3: y
0: otra.
3: Y el otro tema puede ser Para Tenerte Otra Vez.
0: Perfecto.
3: Buen día para todos.
0: Gracias, con nuestro Chayanne, que estará en noviembre de visita en concierto. Clásicos, la historia, Radio Tiempo. Estas son tus dos canciones de Django. Y ya viene también, ay, nuestro hombre Chayanne.
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eso va a ser el 14 de noviembre. Te vamos a tener otra vez, mi querido Chayanne. Les voy a dejar escuchar la versión original de esta canción, que es en inglés, hecha por un gran señor, un gran músico, Vangelis, John Vangelis. Esta es la versión original de esa canción.

camino a casa. I'll find my way home. A comienzos de los 80s se movió esta canción, se trabajó y en muchos países se escuchó y logró estar en los listados de música en esta versión, su versión original. Vangelis, John Vangelis, Vangelis con esta versión que es la original. Chayanne se inspiró en esta canción para hacer su éxito de su álbum de 1987, Para Tenerte Otra Vez. Escuchen. 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Esta es la versión un tris más slow, más lenta. Y fíjense que hizo una excelente letra en español el señor Chayanne. Y vamos a cantarla, sí señor, hasta más no poder. Y que en este concierto vamos a cantar mucho más que en el concierto pasado. Nos vamos a comerciales, ustedes se quedan aquí con nosotros, 96.1, La Historia, los clásicos de Radio Tiempo, y ya regresamos. Sí señores, ya regresamos en minutos con más historias maravillosas en este jueves de doble dosis aquí en Radio Tiempo, porque ustedes son los mejores oyentes del mundo.

0: Batman no se quería callar. Chayanne, ¿cómo así? Aquí están, ya regresamos.
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Ay, me cogieron cantando, no puede ser. Miren, esta historia es seria y vino en un álbum que curiosamente llevó un nombre que se llamó Amor Libre. Esto fue a mediados de los 70, en 1975. De hecho, en este álbum está la canción Jamás, está Piel de Ángel, para mí una canción de las mejores. Y se habla que en los 70 este fue un álbum explosivo y el contenido de la canción Amor Libre también fue un tanto de palabras mayores, así como dice esta canción. Dice, es un amor prohibido a menores. O sea, se encontraban a escondidas. No se llama escondidas la canción, se llama Piel de Ángel. Y esta historia del amor libre, como se llamó el álbum que incluyó esta canción, miren ustedes, es muy sensual. Escuchen lo que dice

0: todo porque estamos en el mes del amor.
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0: No había límites en esta canción.
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0: Algunas estaciones prohibieron este amor libre.
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0: El amor libre de Camilo VI, la historia, los clásicos, Radio Tiempo. Me encanta dejarles algunas de estas canciones y de estos tipsitos de las historias de nuestros artistas, Radio Tiempo. Las dos canciones que presentamos como Doble Dosis, Jamás y Piel de Ángel, aparecen precisamente en ese álbum Amor Libre. Fue el quinto álbum que lanzó Camilo VI y que fue considerado como uno de los más destacados trabajos de Camilo VI, y que en los 70s, en la década de los 70s, fue de los mejores, pues tenía, además de Jamás, además de Piel de Ángel, tenía Amor Libre, también estaba Melina. Melina también aparecía en este importante trabajo. La historia, los clásicos de Radio Tiempo. Seguimos en esta maravillosa mañana consintiéndolos a ustedes, los mejores oyentes. Muy buenos días. Hello. Hola.
3: Muy buenos días, Joyce.
0: ¿Cómo estás?
3: Bendiciones para ti y para todo tu grupo de trabajo.
0: Amén y amén.
3: ¿Será que me puedes complacer con Doble Dosis de Karina?
0: Sí, claro.
3: Y las canciones que...
0: Con mucho gusto, ya te voy a consentir con
4: tu. Yo escucho Radio Tiempo todo el tiempo. Buenos días, mi querida Joyce.
0: Buen día, ¿cómo estás?
4: ¿Cómo estás? Dios te bendiga. Aquí ve ahí escuchándote todos los días. Okay. Joyce, compláceme con dos canciones de José Feliciano.
0: ¿Cuáles son?
4: Gracias, te habla Teresa.
0: Ah, bueno, Teresa, listo. Ok. Hola.
5: Hola, Joyce, buenos días. Quiero una doble dosis, por favor, de Julio Iglesias. Me olvidé de vivir y señor. Con la misma piedra.
0: Ok.
5: Gracias,
0: nos vamos,
5: yo escucho
0: entonces.
5: Radio Tiempo todo el tiempo.
0: Gracias, nos vamos entonces con Karina, nos vamos con José Feliciano, Julio Iglesias. Esta es la historia, son los clásicos de Radio Tiempo. Y el amor duele, duele, duele.
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0: 9:39 en tu radio tiempo. Ya esto se está terminando, no puede ser. Vamos así súper rapidísimo en esta segunda hora. La primera súper bien, pero esta vuela, como quien dice, a todo, pero a todo va corriendo esta hora de 9 a 10 aquí con la historia, con los clásicos Radio Tiempo. ¿Quién más a esta hora nos escribe, nos cuenta cuáles son esas canciones que hoy quieren programar a través de nuestro WhatsApp 301-3000-961 de Radio Tiempo? Hola, muy buenos días con Radio Tiempo. ¿Quién nos acompaña? Hola.
1: Hola, yo escucho Radio Tiempo todo el tiempo.
0: Cuéntame.
1: Quiero que me complazcas con Usted y El Día Que Me Quieras de Luis Miguel.
0: Ok, listo, perfecto. Con Radio Tiempo, 9:40. Esta es tu historia y estos son los clásicos de Radio Tiempo. Buenos días. Hola.
2: Hola, Radio Tiempo. Muy buenos días. Bendiciones.
0: ¿Cómo vas?
2: Me encantaría escuchar Doble Dosis de Ángela Carrasco, Quiéreme y Si Tú Eres Mi Hombre.
0: Bueno, y vamos
2: a ver. Un saludo para Ruth Marina.
0: Gracias, que estés bien.

0: Para nuestra querida Kelly, no alcanzo con la segunda canción, Si tú eres mi hombre. Y yo tu mujer, de Ángela Carrasco, porque se nos acabó el tiempo, se nos agotó, y les digo gracias totales por acompañarnos. Cami, Meli Ramírez, Ana Silvia, también para Gerald, para Indira Paola, Jan, José, todos ellos están conectados disfrutando de la historia, los clásicos, Carlos Fabián, Wendy Rivera, Rosiris Sariza, Janio Arenilla, Erika Romo, Osmi, nuestros oyentes, Radio Tiempo, todo el tiempo. He pasado listado, mañana es Viernes de Fieles, recuérdenlo.
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2: Bienvenidos a esta nueva hora de música en tu Radio Tiempo. Algo de Arjona, Alejandro Sanz, Morat, Chayanne, Basilos, Camila, Carlos Rivera estará sonando para consentirte este jueves 10 de septiembre con tu Radio Tiempo todo el tiempo.

Ahí estaba Laura Pausini y su soledad a esta hora en tu Radio Tiempo 96.1. Tenemos ya las 10:20 minutos. Habíamos escuchado a más de tus artistas favoritos para cantar así a todo pulmón con Radio Tiempo, pero vamos a seguir escuchándolos y además vamos a seguir leyéndolos en el WhatsApp 301-3961 para que reporten sintonía. Ustedes saben que son nuestros ojitos en las calles de Barranquilla, así que desde ya vayan escribiéndome qué planes tienen para este fin de semana. ¿Van a celebrar amor y amistad este fin de semana o el próximo? Ustedes déjenme ahí todo el chisme a ver qué nos inventamos, ¿ok? 10:20 minutos. Te consentimos, te enamoramos, te acompañamos todo el tiempo aquí en tu Radio Tiempo.

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3: Ya tenemos las 10:55, a las 10:55 y todo el tiempo, yo escucho Radio Tiempo.
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0: La nena de Quilla, que por estos días es viral, va a lanzar una canción que, bueno, por ahí muchas mujeres ya han desglosado un pedacito de la letra. A ver, que no hemos escuchado la letra completa, la canción completa, no. Pero habla de la mini mini y de un pasecito sabroso para bailar apretado, y eso nos encanta porque Aria Vega, no sé, tiene esa esencia currambera barranquera de cómo es la mujer costeña, y eso nos encanta. Una costeñita chévere. Se viene una nueva canción, vamos a ver qué tal. Por ahora lo que yo he escuchado me ha gustado. Se anda preparando bastante bien para la residencia de Shakira a partir de la próxima semana, que ya arranca sus conciertos en España. Aria Vega será invitada especial de honor de nuestra hermosa Chucky Chucky. Y bueno, estará power costeño, power femenino costeño, costeñito core. Tenemos las 11:19, es tu Radio Tiempo en este jueves.
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1: Los mejores oyentes del mundo reportando sintonía en el WhatsApp 301-3000-961. Adri Lara escuchando Radio Tiempo. Lilian Pelufo. Hola, Moni, escucho Radio Tiempo todo el tiempo. ¿Desde dónde? Desde mi casita, ando trabajando, escuchando Radio Tiempo todo el tiempo. Ana Silvia Céspedes también. Rubén Darío. Dice, yo escucho Radio Tiempo desde Rebolo. A toda mi gente de Rebolo, un abrazo. Un abrazo y están escuchando Radio Tiempo todo el tiempo. Vamos a ver por acá, ¿quién más está aquí? Wendy Rivera. Osiris López también dice, yo escucho Radio Tiempo todo el tiempo. Andrés Jiménez. Dayanis Páez, Dubi, Rosiris Ariza. Ahí están los mejores oyentes del mundo.
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5: Ya tenemos las 11:52, a las 11:52 y todo el tiempo yo escucho Radio Tiempo. 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
5: 12 en punto. A las 12 en punto.
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1: Hey, hello, hello, hello, hello. Hola, buenas tardes. ¿Cómo están los oyentes de Radio Tiempo? ¿Cómo les va? Saludos para todos, un abrazo para todos, un abracito para los oyentes que a esa hora se reúnen con nosotros y están ya bien conectados a los 96.1. Aquí estamos listos ya en este Entretiempo Radio Tiempo y comienzan todos a decirme presente. Ah, me encanta eso. Óyeme, qué juiciosos. Apenitas y abro el micrófono y ya me comienzan a decir por acá, presente, Dani. Me encanta. Ah, me gusta porque están ahí, pues, pilas los oyentes Radio Tiempo diciéndome, aquí estamos en sintonía con el Entretiempo Radio Tiempo. Bienvenidos, amigos. Dani Díaz con ustedes a partir de este instante. Voy a acompañarlos este par de horas para tratar de hacerlos bastante agradable, de verdad, esos 120 minutos. Y por supuesto, ustedes también conectándose conmigo a través del 301-3096-1. Ese es mi canal oficial de WhatsApp este mediodía, como cada mediodía también, porque por ahí nosotros interactuamos con nuestro tema de conversación, que hoy es una vez más un tema delicioso. Tema de conversación delicioso. Ya, así se los dejo ahí nomás para que vayan sabiendo ustedes. Así que bienvenidos, amigos. Uf. Ya estamos en esto que es el Entretiempo Radio Tiempo. Qué bueno saludarlos, qué bueno estar ya con ustedes. Y aquí vamos con toda. Bueno, hoy vamos a hablar sobre algo bien rico. Vamos a hablar de las arepas. Uy, arepas. De verdad, la arepa es algo espectacular. A mí me encanta mucho. Lo voy a decir, la arepa rellena. La arepa rellena así con carnecita desmechada, por ejemplo. Uf, viejo. Qué cosa tan deliciosa. Hoy hablemos de cuál es el gusto para los oyentes de Radio Tiempo de las arepas. Ese fin de semana precisamente será el Día Internacional de la Arepa. Entonces, qué rico es armar una arepa así como más nos encanta a nosotros, como más nos gusta. Bueno, aquí voy a saludar a los oyentes que están diciéndome por acá. ¡Presente, Dani! ¡Hola, Liz! ¿Cómo estás? ¿Cómo te ha ido? ¡Elena Luz! ¿Cómo te ha ido, mi amor? Te mando un abrazo. Para Rose también me dice, presente, mi Dani. Gracias, Ani. ¿Cómo estás? Qué rico saludarte y verte por aquí. Me encanta que los oyentes estén aquí acompañándome. De verdad, me hace muy feliz. Marta Plazas. Y los oyentes que están ahí acompañándome me hacen feliz. De verdad que sí. Desde tempranito ahí, siempre diciendo, aquí estoy. Todo el tiempo, me encanta. Martica Plazas, para Gerald también, un abracito. María Gabriela, ¿cómo estás? Juiciosita veo, ¿ah? Dioselina también, estamos aquí ya con Dioselina, conectados. Dice, me llamo Diosa. Bueno, listo. Bueno, para Diosa y para todos los oyentes de Radio Tiempo, ahí va la pregunta. Entonces, hey, ¿cómo te gusta comer la arepa? ¿Cómo te gusta? ¿Salada? ¿Te gusta la dulce? ¿Te gusta la simple? ¿Rellena? ¿Con qué la rellenarías? Bueno, en fin, ¿cómo te gusta comer la arepa? Esa es la pregunta hoy. Pregunta deliciosa, rica para todos los oyentes Radio Tiempo, para que me digan cómo le gusta comer la arepa. Me dice acá nuestro amigo que tengo aquí en la pantalla de Radio Tiempo, me dice con todo. Rellena con todo. Le echen chicharrón, le echen chorizo, que le echen carne, que le echen queso, que le... Oh, oiga, pero mejor dicho, salió bueno el hombre, ¿eh? ¿Cómo te gusta comer la arepa? Y si te gusta la arepa rellena, ¿con qué? ¿Cómo te gusta comer la arepa? ¿Salada, dulce, de anís, simple, rellena? Y si es rellena, dime con qué. De eso conversamos hoy. Bienvenidos al Entretiempo Radio Tiempo.
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1: Nos gusta saber qué piensas. Conversación con los oyentes Radio Tiempo el día de hoy y tenemos que hablarles acerca de esto, la arepa. Uy, cómo nos gusta comer la arepa, Así que ustedes sencillamente me dicen al 301-3096-1 y vamos a conversar de ese tema. Y aquí están mis oyentes ya muy juiciosos.
2: Hola Dani, yo escucho Radio Tiempo todo el tiempo.
1: Hello.
2: Y bueno, te digo, a mí me gustan las arepas en todas sus presentaciones.
1: Wow.
2: Todas sus presentaciones.
1: A la arepa como venga, va. No hay discusión. Hola Dani, ¿cómo estás? ¿Cómo te ha ido? De Valledupar, saluditos para Davis. Hola mi Davis querida, ¿cómo te ha ido? David González Redondo, escuchando Radio Tiempo todo el tiempo. Valledupar, un abrazo para ti. Zaira Aguilar también está con nosotros. Escucha Radio Tiempo todo el tiempo, me dice presente Dani, por aquí ando. Luz Estela, ¿tú qué nos cuentas?
3: Hola, buenas tardes, bendiciones Dani.
1: Hola.
3: Soy Luz Estela, bueno, te cuento que a mí me gusta la arepita dulce, la que hacen con anís. Ajá. Y le echan un toquecito de suero.
1: Wow.
3: Y también las arepitas del uruaco, que cada vez que paso por ahí no dejo de comer una arepa de huevo del uruaco.
1: Wow.
3: Deliciosa.
1: Son fenomenales. Así, la arepita de huevo del uruaco es un espectáculo. Lucy, ¿cómo estás? Hola, hola, ¿cómo estás? Dani presente, Lucy contigo hasta ahora. Cindy, ¿tú qué me cuentas, Cindy?
4: Hola, Dani. Hola. Mi nombre es Cindy, de acá de la ciudad de Valledupar. Uh-huh. Y me encanta recordar siempre la arepa que hacía mi mamá cuando pequeña. La arepa dulce con anís. Y a ella se le hacía un como un globito. Y deliciosa quedaba eso crocante por arriba. Yo escucho Radio Tiempo todo el tiempo desde Valledupar.
1: Las arepitas que hacen las mamás son una cosa impresionante. Es una cosa de locos. Una cosa, uy, no, pa. ¿Qué te diré? Por acá me dice Rosiris Ariza, me dice Dani, a mí me encanta, me gusta la arepa tal como venga. Hasta sola me gusta la arepa. Pues sí. No importa, si ponga la arepa ahí que yo lo como, no. Oye, pero ¿con qué le pongo? No, si no tienes nada, no importa. Échala para acá. Hola, Dani, ¿cómo estás? Escribe Mildred en Caracas. A mí, te cuento, me encantan mucho las arepitas dulces con anís, pero también me encanta la rellena con diablito, mayonesa y salsa de tomate. Dani, es divina. Me está diciendo así. Escucho Radio Tiempo todo el tiempo. Oye, soy interesante, ¿no? Claro. Lo mismo que Marley de la Rosa, que me dice por acá, me gustan las arepas con anís, deliciosas, dulcecitas, la asada con queso y la arepa rellena de huevo con carne molida, Dani. Uy, dos buenas también. Eso se oye muy bueno. Me abrió el apetito de una vez. Bueno, me dice Gerald, me cuenta por acá también, me dice, me encanta, Dani, la arepa rellena con pollo, chorizo, butifarra y carne desmechada. Y con quesito, aunque sea solo con queso, me gusta. También me gustan las arepitas con bastante queso, que sean asaditas. ¡Wow! Uy, la arepa es fenómeno. Muy bien, sigo esperándolos para que ustedes me sigan enviando por aquí sus notas de voz. ¿Cómo te gusta a ti comer arepas? ¿Cómo te gusta comer la arepa? Y si te gusta rellena, ¿rellena con qué? ¿Vale? Hoy conversamos de esto en el Entretiempo Radio Tiempo.
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1: Estamos en el entretiempo Radio Tiempo. Conversamos hoy acerca de cómo nos encanta a nosotros comer y disfrutar de las arepitas, las arepas. Uf, delicioso. Comer arepitas es espectacular. 12:48 minutos, un par de dientes más por acá tengo antes de irme a la pausa, bueno, con más música y la pausa también, ya en el final del mediodía y el comienzo de esta tarde, aquí en el Entretiempo Radio Tiempo.
2: Bueno, Biodania, a mí las arepitas me gustan de toda clase.
1: Ajá.
2: Caramba, la arepa de huevo es una ricura.
1: Hombre.
2: Pero bueno, hablando de arepa, joda, mi hermanito, me hace acordar de mi querida y adorada madre.
1: Ajá.
2: Nos hacía unas arepitas asaditas con changua, o sea, caldito con huevo.
1: Uf.
2: Ese desayuno era mundial, inolvidable, Dios Dani. Bueno, mi hermanito, seguiré escuchando Radio Tiempo todo el tiempo.
1: Sí, señor. Marquito, un abrazo para ti también, hombre, qué bueno. Los oyentes ahí recordando a las mamitas. Dani, hola, ¿cómo estás? Lili Verdi está contigo a esa hora. Te saludo, siempre conectada con la mejor. Me gusta combinar la arepa con carne desmechada y suerito. ¡Wow! ¡Qué delicia también, hombre!
3: Hola, Dani, ¿cómo estás?
1: Hola.
3: Me escucho Radio Tiempo todo el tiempo. Bueno, a mí me gusta mucho la arepa de huevo. Esta mañana precisamente me desayuné. Una. Y también me gusta la arepa dulce. Okay. Es muy deliciosa.
1: Ok, ok, ok. Muy bien, delicioso, hombre. Suena todo muy bien, ¿eh? Bueno, más oyentes de Radio Tiempo a esa hora me dicen por acá, mira, me están enviando esas imágenes aquí, me están enviando. Presente mi Dani, aquí me mandan a una ollita llena de maíz. Ok, ese es maíz para moler. Maíz cocido. Uy, para hacer las arepitas, delicia. Así es mucho mejor también la que es orgánica completamente. Ay, ay, ay. A ver, ¿quién más está por acá?
4: Hola, amigo de Radio Tiempo, todo Hello. El tiempo. Le habla Luchito Luis del barrio Lucero.
1: Luchito.
4: A mí me gusta la arepa asada con queso por dentro y por fuera. Echarle mantequilla, mantequilla de la buena. Uy, eso sí es vida.
1: Con mantequilla que se derrita así encima. Eso es una cosa loca, hombre, por Dios. Que se derrita así encima. Bueno, 12:50 minutos. Voy con algo más de música y en la próxima hora arranco con más oyentes también a seguir escuchándolos. A ver que me cuenten, a ver, cómo les gusta comer la arepa. ¿Qué estilo de arepa comen? ¿Cómo les encanta? ¿De qué sabores? No sé. Y además díganme si les gusta rellena. ¿Les gusta rellena de qué? Arepas, hoy 12:51 minutos en el Entretiempo Radio Tiempo.
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5: 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Con ustedes, su servidor, Jason Jiménez y su parcero, Maluma Baby.

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3: Ya tenemos las 12:54 minutos de las 12:54 y todo el tiempo

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1: Estamos en El Entretiempo, Radio Tiempo. Ya tenemos la 1:15, 1:15. Dani Díaz te acompaña a esta hora. Una voz Radio Tiempo que te consiente todo el tiempo. Y aquí estoy para regalarles a ustedes mucha música, para regalarles a ustedes más de nuestra conversación del día de hoy. Hoy conversando sobre las arepitas. ¿Cómo nos encanta, cómo nos gusta comer las arepas? Que si dulces, que si anís, que si saladitas, que si simplonas, que si la paisa, que si la costeña, que si la de huevo, que si viene rellena, ¿con qué la rellenas? Bueno, en fin. ¿Pero qué nos dicen? A ver, los oyentes, es Radio Tiempo.
2: Giovanni, buenas tardes.
1: Hola.
2: Me gustan arepitas dulces con anís, un bloque de queso y dos cachetadas de suero.
1: Ok. Dos bofetadas de suero. Suena muy bien, ¿ah? Suena muy bien. Feliz entretiempo para ti, mi querida Ani. También un abrazo fuerte, fuerte, fuerte, fuerte para ti. Gracias por estar con nosotros. Ya me está diciendo que a él le gusta mucho la arepa dulce con anís también. Y también le gusta demasiado la arepa de huevo. La luruaqueña. La del uruaco. Exacto. Heidi Páez, te saludo también. Un abracito para ti, mi querida Heidi. Heidi, Heidi, Heidi. Me dice, buenas tardes, Dani, a mí me gustan las arepitas rellenas de carne desmechada, queso, chorizo y las dulces. Bueno, Dina,

0: llena con bastante queso mozzarella y jamón. Okay. Delicioso. Dina Sierra desde Malambo.
1: Bueno, muy bien.
0: Yo escucho Radio Tiempo todo el tiempo.
1: Mi querida Dina está ahí entonces. Dinita Sierra está también con nosotros. Pues muy bien. Los oyentes contándonos, hombre, cuáles son esos arepitas deliciosas que les encantan.
2: Hola Dani, saluditos.
3: ¿Cómo te gusta a ti comer arepas?
2: Soy Sonia.
3: ¿Cómo te gusta comer la arepa?
2: Feliz tarde, feliz entretiempo.
1: Ajá, Sonia.
2: Te cuento.
1: Vale. Me cuentas.
2: A mí me encanta la arepa de maíz verde.
1: De maíz verde.
2: Con mucho queso.
1: Ajá.
2: Y también sé hacer la arepa de yuca o el enyucado.
1: Ah, ok, listo. La de yuca o enyucado, nos dice por ahí Sonia. Pues muy bien, es que hay de todo, y para hacer de todo, la arepita es deliciosa como sea, como venga, hombre. A mí, yo soy el que come mucha arepita. La verdad, sí, me gusta mucho la arepita con queso así, deliciosa, la asadita. Yo la como asada, pues, por indicaciones médicas también me dijeron, si vas a comer arepita, trata de que sea de maíz y asadita. Ya, y a veces le pegamos su rellenadita. Echamos que si el pollito desmechadito arriba, que si el quesito, ta ta ta ta. Delicioso. Ah, la arepita rica, hombre. Qué delicia. A toda hora. A la hora que la ponga le doy. Bueno, sigan enviándome por aquí más noticias. Quiero escucharlos a ustedes. ¿Cómo les encanta a ustedes la arepa? ¿Qué tipo de arepas comen ustedes? ¿Cuál es la arepa más sabrosa? Que más les gusta a ustedes probar. Ahí los escucho entonces. 301-3096-1, canal de WhatsApp. En el Entretiempo Radio Tiempo.
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1: Y bueno, la 1:36 PM, 1:36 PM, y hasta ahora seguimos en este entretiempo Radio Tiempo. Dani Díaz acompañándote, y voy con más oyentes. Tengo más oyentes aquí listos para que nos sigan contando cuáles son esas arepitas. ¿Cómo les encanta comerlas? ¿Cómo les gusta comer las arepas? Este fin de semana precisamente será el Día Internacional de la Arepa. Hasta la arepita tiene su día. ¡Qué bueno, hombre!
2: ¿Ah? Hola, Dani, ¿cómo estás?
1: Hola.
2: Dani, a mí me gusta la arepa asada rellena de carne desmechada. Y también con chicharrón. Pero la de queso también no se queda atrás. También me encantan las arepas asadas.
1: Sí, deliciosa. Uy, la de chicharrón es deliciosa. Chicharroncito así en trocitos así. Buena. Me dice José David por acá, me encantan las arepas de huevo y las de dulce con anís, y como me gustan también tanto, me inventé la arepa de huevo con masa dulce con anís. Esa es mi favorita. ¿Sabes qué? A mí me encanta una que hacen. Me he ido a lugares que donde hacen una arepita de anís y la rellenan de queso ralladito. Uy, delicioso. Delicioso, la rellenan así como si fuera una arepa de huevo, pero la rellenan es con quesito rallado. Espectacular. Me encanta. Bueno, a ver quién más está con nosotros por acá contándonos un poquito acerca de las arepas. Esa cosa tan deliciosa, hombre, que nosotros comemos, disfrutamos en todas sus presentaciones.
3: Hola, Dani. A mí me gusta la arepa de dulce con anís, con queso. Uf, deliciosa.
1: Uy, buenísimo. José Palomino también me dice por acá. Me dice desde Chimichagua, Cesar, los escucho a través de la internet. Un abrazo para ti, hijo. Gracias por estar con nosotros. Dice por aquí, yo vendo arepas de huevo. De las genéricas a domicilios. Si necesitan o quieren. Nombre de la propietaria Maracé. Perfecto, listo. Ahí está, entonces vea, con emprendimiento de arepas y todo a la vista. Bueno, eso está bien.
4: Yo escucho Radio Tiempo todo el tiempo. Mi nombre es Ana Salcedo, de Barrio El Carmen.
1: Ajá, Ana.
4: La arepa que más me gusta es la trifásica, que trae carnes mechadas, chicharrón y pollo, la que vende un vecino por mi casa.
1: Uf, buenísima. Buenísima. Bueno, en minutos voy con una tandita más de los últimos eventos que me queden por aquí para que me envíen su nota de voz o me escriban y me digan cuál es su arepa favorita. ¿Cuál es la arepita que ustedes prefieren comer? Si la prefieren rellena, ¿con qué la rellenan? 1:40 PM es el Entretiempo Radio Tiempo.
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0: Bueno, una muy buena canción. Dejaría todo con nuestra estrella del próximo 14 de noviembre y la estrella que estará cautivando a todas las oyentes y todos los oyentes de Radio Tiempo muy, pero muy pronto, de verdad. Será en noviembre, ya falta poco para ese gran reencuentro.
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0: Y tu Radio Tiempo te va a consentir total y absolutamente, ¿ah? Pasen a rico, me despido por ahora. Que dije que me iba a dar tiempito para unas voces más, pero no me va a dar tiempo porque ya nos va rapidito. Pero bueno, queden en buenas manos porque ya en unos minutos estará por aquí Víctor para acompañarles a ustedes y consentirlos ahorita luego de las 2 de la tarde. Yo estaré regresando a eso de las 5 en punto de la tarde, en tiempo de luna, al lado de Moni, para pues despedir la tarde de hoy y saludar la noche. Así que, por favor, quédense tranquilitos y escuchando buenas canciones luego de este entretiempo Radio Tiempo. Y por ahora me despido con una de esas buenas de Kany García.
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3: Ya tenemos la 1:55 y a la 1:55 todo el tiempo.
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la música de Alex Ubago en tu radio tiempo. Me arrepiento, así les digo bienvenidos, bienvenidas a una nueva hora de música, nueva tarde en tiempo de música. Yo soy Víctor Reyes, soy listo para acompañarte, enamorarte y consentirte en tu radio tiempo. En esta hora, música de John Secada, Alejandra Guzmán, Sin Bandera, también la batalla musical de la hora, sus mensajes y mucho más. Así que repórtense ya, 301-3961, habilitado para todos ustedes. Si me preguntas cuál fue mi peor error, fue entregarte lo mejor de mí, porque tú jamás supiste valorarlo.

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0: Me saluda Mónica Lascar, que me dice: Víctor, por favor, felicítame a mi hijo Sebastián Lascar, a Sebastián Lascar, que está de cumpleaños, 11 añitos. Feliz cumpleaños para Sebastián. Que Dios te bendiga, campeón, que te regale mucha sabiduría, muchas cosas maravillosas, que tu mami y tu familia te consientan mucho y que tengas un cumpleaños inolvidable. Para ti no estoy es un canto de libertad y dignidad con sabor a brisa fresca, una declaración firme pero profundamente dulce que celebra el momento en que decidimos cerrar la puerta con una sonrisa, soltar lo que dolía y reclamar nuestro propio espacio. Esta canción nos transportó al año 2001 de uno de los discos más aclamados de Rosana. Ustedes saben que yo pienso en ustedes como Radio Tiempo, todo el tiempo. Por eso, les quiero contar algo súper importante. Hay unos cursos maravillosos, ustedes que les encanta utilizar su tiempo libre de forma proactiva. Hay unos cursos maravillosos para que estudien inglés, francés y portugués totalmente gratis con el SENA. Así que si tú quieres, a través del WhatsApp Radio Tiempo me dices: Víctor, mándame el link de los cursos o del curso que yo quiero estudiar alguno de esos idiomas. Puedes aprender inglés, francés y portugués totalmente gratis con los amigos de El Sena Virtual. Y te pones pilas para que tengas la oportunidad de hablar otras lenguas y fortalecer tu hoja de vida. Así que pilas, 301-3961. Víctor, mándame el link de los cursos y ahí les voy a ir enviando a cada uno de ustedes a través de nuestro WhatsApp, 301-3961, para que estudien inglés, francés y portugués totalmente gratis. Recuerda, eso lo escuchaste aquí en Radio Tiempo. Radio Tiempo. Llegan Julio Jesús y Vivi Rake con Háblame de Ti.
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Yami Safdie con Alejandro Sanz. Esto se llama Cuéntame. Suena muy bien en tu Radio Tiempo 96.1. Esa canción le encanta a Vale García, que me dice: Víctor, aquí estoy trabajando en compañía de Radio Tiempo. Así que bueno, Vale, un abracito para ti. Que tengas un excelente, excelente jueves en compañía de Radio Tiempo. Tiempo de irnos directamente a nuestro cuadrilátero musical. Los oyentes de Radio Tiempo deciden y eligen qué es lo que debe sonar a esta hora de la tarde. Cuando sepan quiénes se enfrentan, envíen nota de voz 301-3000-961, WhatsApp Radio Tiempo. Me dicen: hola Víctor, soy Keila. Hola Víctor, soy María. Hola Víctor, soy Susana. Escucho Radio Tiempo todo el tiempo y quiero votar por este artista, ¿vale? En ese orden de ideas tenemos en una esquina a Cristian Castro con Mañana.

0: a revisar qué dicen los oyentes de Radio Tiempo en notas de voz 301-3961, WhatsApp Radio
1: Hola,
0: Tiempo.
1: Hola, Víctor, soy Hola. Jessica Orozco y quiero escuchar Enfermedad de ti.
0: Ok, 1-0, más oyentes, ¿qué dicen
2: Hola,
0: por acá?
2: Hola, Víctor, soy Gabriela Fontalvo y escucho Radio Tiempo todo el tiempo y mi voto es por Andrés Cepeda.
0: Gracias, gracias, 2-0, más oyentes, ¿qué dicen por acá? De una, revisamos.
3: Hola Víctor, buenas tardes, mi nombre es Rosiris y yo escucho Radio Tiempo todo el tiempo y mi voto es por Cristian Castro.
0: 2-1, más oyentes.
4: Hola Víctor, buenas tardes, mi nombre es Liliana Díaz y mi voto es por Andrés Cepeda.
0: Andrés Cepeda.
4: Yo escucho Radio Tiempo todo el tiempo.
0: Gracias, 3-1, más oyentes.
5: Hola Víctor, ¿cómo estás? Yo quiero escuchar a Andrés Cepeda y yo escucho Radio Tiempo todo el tiempo.
0: Eso me encanta, un besote. 4-1,
6: más Buenas oyentes. Tardes, Radio Buenos. Tiempo, mi nombre es Juan, mi voto es por Andrés Cepeda.
0: Ok, gracias.
6: Yo escucho Radio Tiempo todo el tiempo, okay. Desde Riohacha, La Guajira.
0: Eso. Y como en Radio Tiempo somos expertos en sonar tus canciones favoritas, solo sonamos lo que te gusta, le damos play a la canción ganadora de la batalla musical, llega Andrés Cepeda con Enfermedad de ti en tu Radio Tiempo.

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6: En tu Radio Tiempo son las 2 de la tarde 51, a las 2:51 y todo el tiempo.
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2: Bienvenidos y bienvenidas a una nueva hora de música. En esta hora de Ricky Martin, Ricardo Montaner, Cristian Castro, también en la batalla musical de la hora. Sus mensajes, lo que me piden, lo que me cuentan a través de nuestro WhatsApp Radio Tiempo. Así que repórtense de una, 301-3961. Así como mi amigo Jorge Cura, que escucha Radio Tiempo todo el tiempo. Si tú me amaras, la verdad, te haría sentir que... Te haría sentir lo que realmente mereces que sientas. Cristian Castro en tu Radio Tiempo.
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1: Tiempo de saludar a los mejores oyentes del mundo que a través de nuestro WhatsApp se van reportando 301-3961. Saluditos para Auri, para José David Galofre, también para José Palomino, para Luisa González, Cristina de la Cruz, también para Kenny Tobar, también para Yuranis López, que me pide música de Carlos Vives, Wilmer Vargas me pide música de Sin Bandera, Isaac Cantillo me pide música de Cani García, también saludos para Yosmari, para Maciel, para Juan, para Yusef, para Andrés Jiménez y para María Gabriela Mercado, que dice: yo escucho Radio Tiempo todo el tiempo.
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0: música de Kany García en tu Radio Tiempo 96.1. Tiempo de irnos directamente a nuestro cuadrilátero musical. Los oyentes de Radio Tiempo deciden y eligen qué es lo que debe sonar a esta hora de la tarde. Cuando sepan quiénes se enfrentan, envían nota de voz 301-3000-961. WhatsApp Radio Tiempo. Me dicen: hola Víctor, soy Nora. Hola Víctor, soy Patricia. Hola Víctor, soy Cristina. Escucho Radio Tiempo todo el tiempo y quiero votar por este artista, ¿vale? En ese orden de ideas tenemos,
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0: en una esquina, Juanes con Nada Valgo Sin Tu Amor.

0: ¿Qué dicen los oyentes de Radio Tiempo? Sonamos a los de adentro, sonamos a Juanes. ¿Qué dicen?
1: Buenas tardes, Víctor.
0: Bueno,
1: yo escucho Radio Tiempo todo el tiempo.
0: Gracias.
1: Nosotros por Nubes Negras.
0: Nubes Negras, 1-0. Más oyentes, ¿qué dicen por acá?
2: Hola, Víctor. Muy buenas tardes. Te habla Francisco desde Paganga, Magdalena.
0: Señor.
2: Mi voto es por Juanes.
0: Ok, 1-1. Más oyentes, ¿qué dicen por acá?
3: Hola, Víctor. Soy Luz Divina y escucho Radio Tiempo todo el tiempo. Y quiero escuchar a Juanes.
0: Ok, gracias. 2-1, más oyentes.
4: Hola, Víctor, soy Carolina. Yo escucho Radio Tiempo todo el tiempo y me voy con Juanes.
0: Ok. 3-1, más oyentes en nuestro WhatsApp.
5: Soy Ana Arisa y escucho Radio Tiempo todo el tiempo y quiero que suene Nubes Negras. Gracias.
0: Gracias a ti. 3-2. Más oyentes.
6: Hola, Víctor, feliz tarde. Mi nombre es Maybe Lucía y mi voto es por Juanes. Yo escucho Radio Tiempo todo el tiempo.
0: Ok. 4-2. Más oyentes.
7: Buenas tardes, Miss. Yo voto por Juanes.
0: Ok, listo, tenemos ganador. Y como en Radio Tiempo somos expertos en sonar tus canciones favoritas, solo sonamos lo que te gusta, le damos play a la canción ganadora de la batalla musical, diga Juanes, con Nada Valgo Sin Tu Amor.

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5: En tu Radio Tiempo son las 3 de la tarde, 55 minutos, a las 3:55 y todo el tiempo.
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2: Bienvenidos, bienvenidas a una nueva hora de música. En esta hora algo de Morat, Sebastián Yatra, Laura Pausini, también la recarga para el alma, la batalla musical de la hora, sus mensajes y mucho más al 301-3009-61 WhatsApp Radio Tiempo habilitado para todos ustedes en este jueves Radio Tiempo.

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0: Este mensaje es para ti. Y hoy quiero decirte en serio, nadie te va a entender. No te van a entender. ¿Sabes por qué? Porque nadie ha pasado por las mismas situaciones que tú. Nadie está viviendo lo que tú estás viviendo, ni ha recorrido el camino que tú has recorrido. Nadie ha vivido el mismo dolor más que tú. Te has enfrentado a bastantes momentos duros. Solo tú, sí, solo tú. Mucha gente que quieres te ha dado la espalda. Incluso tienes un montón de adversidades en la vida más, y te llega otro problema más, y ahí estás tú poniéndole el pecho como siempre a la situación. ¿Te has dado por vencido? Pues yo no creo. Una que otra vez has dejado que tus rodillas acaricien el suelo, pero te has levantado. Así como te has tropezado con la misma piedra una y otra vez, también te has levantado una y otra vez, sin importar cuántas ocasiones tengas que hacerlo. Solo tú sabes lo difícil que es llegar hasta este punto del camino en tu vida. Solo tú sabes lo difícil que ha sido lograr todo lo que has logrado en tu vida. Tus logros son para ti. Solo tú los entiendes. Solo tú sabes lo que te ha costado, lo difícil que ha sido. Así que antes de preocuparte por lo que piensen los demás, por lo que digan los demás, piensa en cada escalón que has subido. Nadie va a entender tu esfuerzo. Vengo a recordarte que tú vales y te mereces todo lo bueno del mundo. Lo que digan los demás, no importa. Yo soy Víctor Rey, me encanta acompañarte, enamorarte y sobre todo consentirte aquí en tu Radio Tiempo. Y recuerda que hoy es el mejor día de tu vida.
1: Ahí está nuestra recarga para el alma el día de hoy. ¿Te gustó? ¿La quieres? Me dices, Víctor, envíame la recarga para el alma y te la hago llegar de una. Llega Jennifer Peña, hasta el fin del mundo.
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música de Carlos Rivera y Alejandro Fernández. Sin despedida, nos vamos a nuestro cuadrilátero musical. Los oyentes de Radio Tiempo deciden y eligen qué es lo que debe sonar a esta hora de la tarde. Cuando sepan quiénes se enfrentan, envían nota de voz 301-3961, WhatsApp Radio Tiempo. Me dicen, hola Víctor, soy Nora, hola Víctor, soy Geraldine, hola Víctor, soy Melissa, escucho Radio Tiempo todo el tiempo y quiero votar por este artista, ¿vale? En ese orden de ideas tenemos en una esquina a Cristian Castro con No Puedo Arrancarte.

0: ¿Qué dicen los oyentes de Radio Tiempo? MDO, Cristian Castro, notas de voz en el WhatsApp Radio Tiempo. Revisamos de una que quieren escuchar ustedes y ustedes mandan acá.
1: Hola, Víctor, buenas tardes. Buenas. Mi nombre es Lorena y mi voto es por MDO.
0: Ok, 1-0, más oyentes que dicen por acá.
2: Hola, Víctor, mi buena soledad. Mi buena soledad.
0: Qué buena la soledad. 2-0, más oyentes que dicen por acá.
3: Hola, Víctor, ¿cómo estás? Soy Viviana, escucho Radio Tempo todo el tiempo y mi voto es por Indio.
0: 3-0, más oyentes que dicen en nuestro WhatsApp Radio Tempo.
4: Hola, Víctor, buenas tardes.
0: Buenos.
4: Te habla Luis.
0: Señor.
4: Escucho Radio Tempo todo el tiempo. Mi voto es por Cristian Castro.
0: Cristian Castro, 3-1, más oyentes, ¿qué dicen por
5: Hola,
0: acá?
5: Hola, Víctor. Yo escucho Radio Tiempo y todo el tiempo. Me llamo Rubén, soy nuevo. Y Cristian Castro.
0: Ok, 4-2, más oyentes. Está estrenándose, salió del caparazón hoy. Está nuevo él. Bienvenido a la audiencia de Radio Tiempo. Que te quedes con nosotros, hermano. Un abrazo, ¿viste?
6: Hola, Víctor, mi nombre es John y mi voto es por Cristian Castro. Yo escucho Radio Tiempo todo el tiempo.
0: 4-3, ¿será que repunta a don Cristian? ¿Será que Cristian Castro hace el milagro? Hace la heroica y repunta y se lleva a la batalla musical. ¿Qué dicen ustedes a través de nota de voz en nuestro WhatsApp Radio Tiempo? 301-3000961. Solo notas de voz. 4-3.
7: Hola, Víctor. Yo escucho Radio Tiempo todo el tiempo. Cristian Castro.
0: Ay, Dios, se ponen excéntricos. 4-4, me gusta. Y este voto decide todo. A ver, revisemos qué dicen.
8: Buenas tardes, Víctor.
0: Buenas
8: tardes, Víctor Ray. Yo escucho Radio Tiempo todo el tiempo. Mi voto es por Cristian Castro.
0: Ok,
8: todo
0: listo. Hizo la heroica. Remontó el señor Cristian Castro. Y como en Radio Tiempo somos expertos en sonar tus canciones favoritas, solo sonamos lo que te gusta. Le damos play a la canción ganadora de la batalla musical. Llega Cristian Castro. A recordarte que no puedo arrancar de ya segunditos. Dani Díaz, Moni Arce en Tiempo de Luna. Yo soy Víctor Rey, cuídense mucho. Que tengan felices el resto de jueves. Y nos escuchamos muy tempranito en Despierta a Tiempo.
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5: En tu Radio Tiempo son las 4 de la tarde, 51, las 4:51 y todo el tiempo.
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1: Tiempo de Luna, Radio Tiempo, 5 de la tarde con 12 minutos. Un placer, una dicha. Una encantadora tarde para acompañarlos, consentirlos, enamorarlos aquí en tu Radio Tiempo. ¿Cómo va? ¿Cómo ha pasado, Dani D?
2: ¿Cómo le ha ido?
1: Muy bien, con
2: Me
1: calor.
2: ¿Qué cuenta usted?
1: Con calor.
2: Sí, mucho calor.
1: Uy, aquí sofocación.
2: Terrible. Bueno, ya
1: no
2: hemos anunciado.
1: Soporto.
2: En varias ocasiones hemos anunciado que sí, este calor va a ser insoportable. Ay, y esto va a estar por lo menos hasta el mes de octubre de esta manera. Y cuidado, se extiende. Es lo peor.
1: No.
2: Pero bueno, esperemos que así no sea y que, bueno, mejore un poquito ese clima. ¿Cómo vamos?
1: Muy bien, gracias a Dios. Bienvenidos todos a Tiempo de Luna, la mejor forma de despedir la tarde.
2: Saludar la noche.
1: Ahí está Dani Díaz.
2: Y ahí está Moni Arce. Estamos listos ya para acompañarlos a ustedes con todas las noticias, la información, con las curiosidades, también con historias y mucho más.
1: En Tiempo de Luna.
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1: Tiempo de estar bien informados a esta hora. Oiga, bueno, muchos barrios de Barranquilla se quedaron sin agua el día de hoy. Barrios 20 de Julio y San Carlos, desde las 11 de la mañana estaban sin agua, bueno, o están sin agua. La empresa AAA informó que durante la jornada de hoy se ejecutaron trabajos operativos para la puesta del servicio de la red en la carrera 2 Sur, un proyecto clave orientado para optimizar las condiciones del suministro de agua en diversos sectores del suroccidente de la ciudad. Dicen que es hasta las 5 de la tarde. Sería bueno reconfirmar que, bueno, ya son las 5:30, que, bueno, si tenemos oyentes allá en el suroccidente de Barranquilla, nos cuenten si ya llegó el agua efectivamente. Según se detalló la compañía, una vez finalizadas las intervenciones técnicas en el sector, el suministro de agua se restablecerá de forma gradual en todas las zonas impactadas. La AAA presentó las excusas a la ciudadanía por los inconvenientes de esta suspensión temporal que pudo haber ocasionado.
2: Bueno, por otro lado, comentamos a los oyentes de Radio Tiempo que la Policía Metropolitana de Barranquilla, en conjunto con el Ejército Nacional y la Alcaldía Distrital, puso en marcha la Estrategia Integral Barranquilla Blindada 360 y su línea operativa Sin Tregua al Delito, con el objetivo de combatir la delincuencia en la ciudad mediante acciones preventivas y de control. El plan contempla el despliegue de grupos especializados llamados GOES, Gaula de Investigación Criminal, en puntos críticos, controles e inspecciones también sorpresivas a peatones y vehículos, la verificación constante de antecedentes y la difusión de carteles también de los más buscados. Asimismo, la iniciativa incluye un componente de proximidad comunitaria mediante recorridos puerta a puerta con residentes y comerciantes para atender sus problemáticas locales de forma permanente.
1: Tenemos ya la 5:27. Hay sectores del Atlántico que no tendrán luz mañana viernes 11 de septiembre. Recoja luz. La empresa Aire Intervenida realizará labores de instalación y adecuación de redes que podrían generar interrupciones temporales en el servicio en la jornada. Exactamente, el barrio Evaristo Surdís de Sabana Larga, como parte de acciones para mejorar la prestación de servicio de energía. Por otro lado, desde las 8 de la mañana y las 6 de la tarde, en sectores de las calles 35 y 36 con carrera 20B y 22. Barranquilla, el barrio Las Delicias, exactamente en la calle 69F con carrera 41, desde las 8 y 5 de la mañana y las 5 y 55 de la tarde. Así que, bueno, la empresa reiteró el llamado a los usuarios residenciales, comerciales e industriales a hacer uso eficiente de la energía, especialmente ante las altas temperaturas y el aumento de demanda durante el fenómeno del Niño.
2: Barranquilla fortalece su liderazgo en la innovación médica con un nuevo centro de investigación clínica. Mucha atención, nuestra ciudad amplió su capacidad para participar y pues estudios médicos internacionales tras la apertura de un nuevo centro de investigaciones. Mucha atención, un nuevo estudio, o más bien un nuevo centro de investigación clínica en la clínica Puerto Azul A1. Respaldado por la certificación de buenas prácticas clínicas de el INVIMA. Esta unidad se suma también a una red latinoamericana de 9 centros de AUNA en Colombia, Perú, México, que abarca cerca de 50 áreas médicas, como por ejemplo oncología, enfermedades cardiovasculares y también patologías renales, permitiendo que los pacientes del Caribe colombiano accedan a terapias avanzadas e inmunoterapias sin tener que desplazarse a las principales capitales de nuestro país. Así que bien por esa, un avance más para nuestra medicina y todos los aspectos clínicos en Barranquilla.
1: 5:29, noticias a esta hora en Tiempo de Luna.
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0: 5:47 minutos, 5:47, seguimos avanzando en Tiempo de Luna, Radio Tiempo.
1: Estamos en el mes del amor, Moni.
0: Sí.
1: Radio Tiempo es la estación oficial del amor y la amistad.
0: Claramente.
1: Ya. De los enamorados, la estación oficial de los grandes amigos. Oiga, pero esta historia está muy linda, me parece que es espectacular.
0: Una historia. A ver, cuéntame.
1: No, mentiras, no es una historia linda, más bien es una historia que después de tanto tiempo uno dice, no pueden pasar estas cosas, por Dios.
0: A ver.
1: En pleno...
0: 2026.
1: Ajá. Una pareja de 99, 96 años, procedentes de Italia, decidieron separarse.
0: ¿Qué?
1: Después de que el marido descubriera que su esposa, la señora de 96 años, oiga esto, había tenido una relación sentimental con otro hombre más de 60 años atrás.
0: Espérate. A los 90 y pico años se enteró que la esposa de 96 años también.
1: Hacía 30 años había sido.
0: 30 años atrás había tenido una aventura.
1: No, hacía 30 no, hacía 60 años atrás.
0: Hacía 60 años atrás había tenido una aventura.
1: Una aventurilla.
0: Ay, qué fuerte.
1: Y él a los 99 decidió, no me contaste eso. Hace 60 años. Miércoles. Y decidió separarse.
0: Tengo opiniones divididas.
1: La historia ocurrió precisamente cuando el hombre que se identificó como Antonio C. descubrió esas aventuras de su esposa.
0: ¿Cómo se enteró?
1: Esa aventura de su esposa, Rosa C. Tuvo un encuentro extramatrimonial en la década de los 40.
0: Eso debe vencer, ¿no?
1: En la década de los 40, ¿cómo le parece?
0: Eso,
1: la
0: está, mujer, eso tiene fecha de vencimiento ya.
1: Yo creo. Desde entonces ella le ocultó al hombre y estuvo los 77 años de matrimonio sin saber nada. No se escribió cartas a su amante en los años 50 y
0: pero,
1: todo eso.
0: Pero, ¿cómo se enteró?
1: Y la mantuvo oculta porque él encontró eso.
0: Unas cartas.
1: Oiga, sí, ocultas hasta que Antonio las descubrió.
0: Pero es que ella también.
1: Siempre queda una evidencia.
0: Cartas.
1: Ah, para que se dé cuenta. Mire, dice por aquí, ella los mantuvo ocultas hasta que Antonio la descubrió. La mujer confesó todo, pero fue incapaz de conseguir que su esposo reconsiderara la decisión que ella estaba tomando de separarse de él.
0: No, qué fuerte todo.
1: Imagínense ustedes.
0: No, te voy a decir, es fuerte, terrible, de parte de imagínate tener tú 90 años y decir, Dios mío, he estado casado por más de 70 años con una mujer maravillosa, amorosa, hemos estado a las buenas y a las malas, y ya llegando casi al último suspiro de tu vida,
1: 99, 96 años,
0: te enteres que todo fue una mentira, que te engañó, que, o sea, es supremamente horrible, o sea, pobre, o sea, yo le doy el lado al abuelito, yo digo, ábrase y busques otro amor.
1: ¿En serio? ¿De verdad?
0: Claro.
1: Pero después de que pasaron 60 años sin saber si de pronto eso fue que
0: iba a ver, a ver,
1: nunca lo volvió a hacer.
0: Sí, ok, digamos, ahí tienes toda la razón, okay. Vale, listo, maravilloso.
1: Pueden ser opiniones, ¿no?
0: Imagínate el sentimiento del hombre.
1: Claro,
0: el saber.
1: El engaño.
0: El de que vivió una vida de engaños.
1: Engañado siempre.
0: Le va a doler.
1: Yo creo que el dolor es que pensó que era impoluta.
0: Claro.
1: Hasta ese día.
0: Claro.
1: Esa mujer me perteneció a mí durante 60 años
0: y
1: con
0: fue
1: nadie
0: mentira.
1: Más, no tuvo nada. Y de pronto se dio cuenta de eso.
0: Ay, qué crueldad.
1: Dice, wow.
0: Qué crueldad, mujer.
1: Pero ya tomar la decisión de separarse.
0: Sí, sepárese.
1: ¿Hasta ese punto?
0: Sí.
1: Ah, bueno,
0: no importa la edad que
1: dice
0: tenga.
1: Que sí.
0: Total, no, horrible.
1: Que surja de pregunta para hoy. Usted, si ya se da cuenta de que su pareja le ha sido infiel pasados 40 años de esa infidelidad.
0: De esa infidelidad.
1: Usted. ¿Se separaría?
0: Yo me separo.
1: ¿Terminaría con esa relación? ¿O perdonaría y seguiría adelante?
0: No, yo me separo.
1: Bueno, ya sabemos, está
0: yo
1: claro.
0: Yo me separo. Uf, no estoy para aguantar nada, ni media. Ni estoy.
1: ¿Otra?
0: No es verdad, es el dolor de tener una vida.
1: El desengaño.
0: De mentira.
1: El desengaño que sufre.
0: Bueno, no, vamos.
1: ¿Te quedé como pregunta?
0: Sí, dale, listo.
1: ¿Vale?
0: De una.
1: Listo, pues.
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3: Ya tenemos las 5:56, a las 5:56 y todo el tiempo yo escucho Radio Tiempo.
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1: Tiempo de estar bien informados a esta hora en tu Radio Tiempo, siendo las 6:17. Oiga, el IDEAM reportó el aumento de la probabilidad de un 75% en que el fenómeno del Niño sea el más intenso en los últimos 76 años. Sí. Reportan también polvo del Sahara por el Mar Caribe, así que ay, agárrese porque el clima está bastante loco. El fenómeno del Niño va a fortalecerse con una probabilidad mayor del 90% en convertirse en un evento muy, muy, muy fuerte en este último trimestre del año, de acuerdo con el seguimiento realizado por el IDEAM. El próximo mes de octubre se hará la declaratoria oficial de la consolidación del fenómeno. Respecto, la teniente Diana Carolina Rueda, subdirectora de Meteorología del IDEAM, explicó que las mayores afectaciones se presentarán en la región Caribe, Pacífica y Andina. Ay, bueno, mucha paciencia y a seguir cuidando el agua, a seguir cuidando la luz. O sea, yo sé que nos cuesta, pero hay que hacer racionamiento porque uno no sabe qué puede estar pasando más adelante.
2: No, ok, bueno. Óigame, Barranquilla despacha, no paran las ayudas, despacha más de 600 toneladas de ayuda humanitaria para los damnificados del sismo en Colombia el pasado 10 de agosto, y que por supuesto pues se presentó en Chocó. Pues Barranquilla ha movilizado, bueno, Chocó como una de las ciudades, uno de los departamentos y pues que más afectados estuvieron, pues, pero Barranquilla no ha dejado de movilizarse. Y un total de 616 toneladas de víveres e insumos humanitarios a esas zonas afectadas ya fueron enviadas, según se informó Fernando Fiorillo, el director de la Oficina de Gestión de Riesgo Distrital. La recolección y la logística de estos auxilios ha sido posible gracias al trabajo articulado entre la Alcaldía de Alejandro Char, oficinas de la Primera Dama Nacional, también distrital, gremios de ciudadanía y también medios de comunicación, en coordinación con las autoridades locales como la Personería de Pereira, para la entrega en campo, ¿verdad? Todo ello mientras el país, pues obviamente, transiciona hacia la etapa de reconstrucción e integración también del sector privado de los municipios damnificados. Así que una de las cosas que los gobernadores y alcaldes han estado comentando, Moni, oyente Radio Tiempo, es precisamente que le piden a todos los colombianos y al mundo entero que por favor no cesen en enviar las ayudas, porque aunque ya se han enviado muchas, la gente cree que ya enviamos y no se necesita más.
1: No, todavía
2: se sigue necesitando, sí, todavía, porque ¿sabe cuánto más o menos puede durar la reconstrucción? Aproximadamente unos 4 años.
1: Años
2: para dejar todo saneado y seguir al proceso.
1: Así es. 6:20. Oiga, en el marco del Día Mundial de la Prevención del Suicidio, que es hoy, 10 de septiembre, ya estuvimos hablando que se realizará una jornada de sensibilización con actividades académicas, pero mañana a las 7 de la noche en el Cubo de Cristal de la Plaza de la Paz, habrá un simposio científico de la Universidad Simón Bolívar y una velatón para que estos espacios promuevan la escucha, el acompañamiento y la prevención de conductas suicidas. Esta velatón será mañana, viernes 12 de septiembre, Cubo de Cristal, Plaza de la Paz, desde las 7 de la noche. De igual manera, la estrategia de la salud mental con una entidad de la alcaldía a través de Chatlemos.
2: Chatlemos, correcto.
1: Es que ofrece atención gratuita a las 24 horas a través de la línea de WhatsApp 318-804-4000, donde los ciudadanos pueden recibir orientación psicológica y apoyo mediante videollamadas. Entonces, si usted necesita el teléfono, está pasando por un momento difícil, necesita ayuda, acompañamiento psicológico, usted, su familia, un amigo, una compañera del trabajo, escríbanos ya al WhatsApp de Radio Tiempo y con gusto yo le puedo pasar toda la información.
2: Óigame, y para cerrar de esas noticias aquí resumida, le voy a contar a ustedes que tras más de 48 horas de combate contra las llamas en el sector de Los Higuerones, el cuerpo de bomberos de Sitio Nuevo por fin pudo controlar por lo menos el 90% del incendio forestal registrado en la vía al Parque Salamanca, según le informó el comandante, o la comandante más bien, Margarita Velázquez. Así que, bueno, ya para los que estaban pendientes a esta noticia, ya el 90% de este incendio que se presentó para esas 40 hectáreas de vegetación, por lo menos ya fue por los bomberos normalizada.
1: 6:22, noticias esta hora en Tiempo de Luna.
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1: Tenemos ya las 6:36 PM, 6:36 en Tiempo de Luna, Radio Tiempo, ya que estamos acompañándolos a ustedes, los mejores oyentes del mundo. Saluditos para nuestros pilotos de Radio Tiempo. Es hora de saludarlos a ustedes que andan, pues siempre y todo el tiempo allá, hasta ahora, sobre todo, pues en movimiento en toda nuestra ciudad. Moni, hay una noticia que viene preocupándonos, yo creo que a la humanidad entera en ese momento, pues de lo que se ha conocido últimamente, con el tema de la inteligencia artificial.
2: La IA.
1: Un experto en seguridad que se llama Evan Kufinger, que es investigador de seguridad de Anthropic, una empresa de inteligencia artificial, aseguró que la tecnología podría representar un enorme riesgo para la humanidad si no se toman medidas adecuadas. La IA ya está transformando el mercado laboral, automatizando las tareas y poniendo también en riesgo algunos puestos de trabajo. Pero el escenario que más preocupa a los expertos es mucho más extremo, Moni.
2: ¿Por qué?
1: Y oyente Radio Tiempo. Hombre, porque una inteligencia artificial ya está siendo capaz de mejorar sus propias capacidades, oígalo bien, velocidad que los humanos, más velocidad que los humanos, tanto así que ya no puedan controlar. Ese señor Jufinger.
2: A ver, para los que no saben, la inteligencia artificial, de todo lo que tú le vas dando, de todo lo que tú vas metiendo en internet,
1: claro,
2: se va alimentando. O sea, día a día, tú la vas adiestrando. Entonces, todo ese conocimiento no lo desecha, lo conserva.
1: Y lo guarda ahí, lo acumula. Y eso lo toma como opción.
2: Que tú le vas dando incluso su propia personalidad. Por ejemplo, ChatGPT, Gemini.
1: Decisiones y todo. Pues Jufinger reconoce que el riesgo de los modelos actuales es bajo, pero teme que una futura superinteligencia pueda escapar de nuestras manos y actuar en contra, mucha atención, de los intereses humanos. Esto es algo que sería aterrador, de verdad. Y mire que yo hace rato le vengo diciendo lo que pasa con el tema de las películas, que a veces digo que los señores directores de cine, me parece que esa creatividad a veces pasa precisamente por estar adelantados, ¿no?
2: Por presagios.
1: Sí. ¿Crees que alguna vez la IA podría de pronto revelarse? Así como lo hicieron en Terminator, por ejemplo. Porque Terminator fue una inteligencia artificial.
2: Yo Robot también.
1: Se volvieron loquitos. ¿Pero por qué? Porque los humanos la alimentaron de todo ese conocimiento y llegó un momento en el que llegaron a tomar sus propias decisiones al punto de tener el control de la humanidad. Podrían destruir el mundo si querían, porque tenían el control de bombas, el control de todo, armamento nuclear, mejor dicho, todo de ciencia.
2: ¿Tú te viste la última película de Misión Imposible?
1: La última no la he visto, confieso.
2: La última película de Tom Cruise de Misión Imposible.
1: Me encantan todas, pero no he visto la última.
2: Está dividida en dos.
1: Ok.
2: Y la amenaza después de, bueno, usted sabe, después de pelear y de salvar al mundo muchas veces.
1: Sí, sí.
2: Este último villano, supervillano, es una inteligencia artificial.
1: Okay.
2: Tiene que verse, la es buenísima.
1: Entonces ya lo saben, se advierte ya que hay un 10% de probabilidad de que la IA acabe con la humanidad en 10 años. Es lo que comenta este experto en seguridad, que les repito a ustedes, se llama Evan Kufinger, que es un investigador de seguridad de Anthropic, que es una de las principales empresas de inteligencia artificial en el mundo.
2: Bendito Dios.
1: Bueno,
2: tenemos ya las 6:40 PM, 6:40 es Tiempo de Luna.
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5: Y ya tenemos las 6:55 minutos y a las 6:55 todo el tiempo.
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